0: gracias por seguir aquí con nosotros en Lobo 97.7. Te recuerdo que ya estamos en Noches de Rumba. Lo mejor de la música tropical y urbana en un solo lugar. Más adelante te vengo con unas notas del espectáculo. Así que no te lo puedes perder. Súbele a tu radio porque estás en Lobo 97.7, la número uno en éxitos.
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3: Hola, ¿qué tal? Les saluda Nelly Hernández con el resumen del tiempo para este jueves 10 de septiembre. Hoy nuevamente tenemos otra jornada muy tranquila y agradable con cielos soleados y las máximas quedándose una vez más en los 85 grados. Es un calor mucho más cómodo, aunque bajo el sol y durante las horas más intensas todavía puede sentirse un poco fuerte, así que sigue siendo importante hidratarse y protegerse del sol si estará pasando tiempo al exterior. Con el cambio en temperaturas también comenzamos a notar las mañanas y noches que pueden sentirse ligeramente más frescas. Ya durante este fin de semana también seguimos atentos a un ambiente todavía más fresco. Las máximas estarán solamente en los altos 70 grados y 80, además que existe la posibilidad de algunas lluvias y tormentas aisladas hacia finales del fin de semana, así que si tiene planes o actividades, recuerde mantenerse atento al pronóstico. Por lo tanto, hoy será un excelente día para disfrutar del clima. Que tenga un excelente jueves. Les informa Nelly Hernández para Telemundo Nebraska.
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0: Y recuerda que ya estás en Noches de Rumba con tu amiga DJ Chelita. Y bueno, déjame te cuento que la bichota vuelve a dar de qué hablar en las listas mundiales. Karol G junto a las españolas Judeline y Versosky está subiendo con fuerzas gracias a Baby Wow. La canción dio un salto impresionante en el Billboard Global 200, pasando de puesto número 37 directamente al número 5. Y en la lista que mide el éxito fuera de Estados Unidos, el tema ya consiguió meterse en el top 10 mundial. Todo esto llega mientras Karol G continúa viviendo una nueva etapa musical y demostrando que sus colaboraciones siguen conectando con públicos de diferentes países. Así que cuidado, porque si Baby Wow mantiene este ritmo, la bichota podría estar peleando muy pronto por otro número 1 mundial. Recuerda que estás en Noches de Rumba.
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gracias por seguir con nosotros aquí en Sintonía de Lobo 97.7. Estás en Noches de Rumba y te invito a que no le cambies porque estamos a punto de entrar a una nueva hora. Así es, una nueva hora con más música, lo mejor del reggaetón, la salsa, cumbia, bachata, música tropical y urbana para ti. Así que te invito a que le subas a tu radio porque estás en Lobo 97.7, la número uno en éxitos.

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0: seguir en sintonía de Noches de Rumba aquí a través de Lobo 97.7, la número uno en éxitos. Tu amiga DJ Chelita acompañándote. Y bueno, recuerda que en esta hora nosotros ponemos lo mejor de la música urbana, lo mejor de la música tropical, lo que va siendo salsa, merengue, cumbia, reggaetón, rap. Aquí ponemos de todo un poco. Así que gracias por estar en sintonía. Nos vamos con otra rolita, así que súbele a tu radio. Estás en Noches de Rumba a través de Lobo 97.7, la número uno en éxitos.
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0: Y recuerda que sigues en Noches de Rumba. Y bueno, déjame te cuento que Malcolm Moore está en medio de la polémica durante la gira de Ed Sheeran por Estados Unidos. El rapero recibió críticas después de realizar comentarios a favor de Palestina mientras participaba como invitado de apertura en el MetLife Stadium de Nueva Jersey. La controversia llegó al punto de que el Israeli American Council pidió que fuera retirado del resto de la gira. Pero Malcolm respondió durante su segunda presentación en el estadio y aseguró que su mensaje buscaba la paz, la dignidad y el respeto para todos los seres humanos, además de aclarar que sus críticas políticas no están dirigidas contra las personas judías. Por ahora, la situación sigue generando controversia y convierte una gira musical en uno de los temas más comentados fuera del escenario. Recuerda que estás en Noches de Rumba.
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3: Hola, ¿qué tal? Les saluda Nelly Hernández con el resumen del tiempo para este jueves 10 de septiembre. Hoy nuevamente tenemos otra jornada muy tranquila y agradable con cielos soleados y las máximas quedándose una vez más en los 85 grados. Es un calor mucho más cómodo, aunque bajo el sol y durante las horas más intensas todavía puede sentirse un poco fuerte, así que sigue siendo importante hidratarse y protegerse del sol si estará pasando tiempo al exterior. Con el cambio en temperaturas también comenzamos a notar las mañanas y noches que pueden sentirse ligeramente más frescas. Ya durante este fin de semana también seguimos atentos a un ambiente todavía más fresco. Las máximas estarán solamente en los altos 70 grados y 80, además que existe la posibilidad de algunas lluvias y tormentas aisladas hacia finales del fin de semana, así que si tiene planes o actividades, recuerde mantenerse atento al pronóstico. Por lo tanto, hoy será un excelente día para disfrutar del clima. Que tenga un excelente jueves. Les informa Nelly Hernández para Telemundo Nebraska.
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terminar el show del día de hoy. Muchas gracias por haberme acompañado en Noches de Rumba a través de Lobo 97.7, la número uno en éxitos. No olvides que regresamos el día de mañana en punto de las 7 de la mañana. Despierta tempranito en el Morning Show con DJ Miggy e invitados especiales. Recuerda que ellos traen el topic del día y son controversiales, así que cáele tempranito, ¿eh? A las 12 del mediodía viene Radio Noticias para que estés informado en la hora del almuerzo. Traído a ti por el equipo de Telemundo Nebraska que te traen las noticias que ocurren minuto a minuto. A la 1 de la tarde viene mi compañero Jorge Rosas Flores de Puebla para el Mundo con un show espectacular lleno de buena música, buena vibra y mucha información que te interesa, ¿eh? A las 4 de la tarde tu amiga DJ Chalita regresa en el Cotorreo Show, seguido por el Cotorreo Mix. Después nos vamos con mis super amigos, esas rolas que llegan. Y después nos vamos a Noches de Rumba de 7 a 9 de la noche. Así que espero que pases una linda noche. Gracias por haber estado conmigo y nos vemos mañana. Bye bye.

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6: Hola, ¿qué tal? Les saluda Nelly Hernández con el resumen del tiempo para este jueves 10 de septiembre. Hoy nuevamente tenemos otra jornada muy tranquila y agradable con cielos soleados y las máximas quedándose una vez más en los 85 grados. Es un calor mucho más cómodo, aunque bajo el sol y durante las horas más intensas todavía puede sentirse un poco fuerte, así que sigue siendo importante hidratarse y protegerse del sol si estará pasando tiempo al exterior. Con el cambio en temperaturas también comenzamos a notar las mañanas y noches que pueden sentirse ligeramente más frescas. Ya durante este fin de semana también seguimos atentos a un ambiente todavía más fresco. Las máximas estarán solamente en los altos 70 grados y 80, además que existe la posibilidad de algunas lluvias y tormentas aisladas hacia finales del fin de semana, así que si tiene planes o actividades, recuerde mantenerse atento al pronóstico. Por lo tanto, hoy será un excelente día para disfrutar del clima. Que tenga un excelente jueves. Les informa Nelly Hernández para Telemundo Nebraska.
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2: Hola, ¿qué tal? Les saluda Nelly Hernández con el resumen del tiempo para este jueves 10 de septiembre. Hoy nuevamente tenemos otra jornada muy tranquila y agradable con cielos soleados y las máximas quedándose una vez más en los 85 grados. Es un calor mucho más cómodo, aunque bajo el sol y durante las horas más intensas todavía puede sentirse un poco fuerte, así que sigue siendo importante hidratarse y protegerse del sol si estará pasando tiempo al exterior. Con el cambio en temperaturas también comenzamos a notar las mañanas y noches que pueden sentirse ligeramente más frescas. Ya durante este fin de semana también seguimos atentos a un ambiente todavía más fresco. Las máximas estarán solamente en los altos 70 grados y 80, además que existe la posibilidad de algunas lluvias y tormentas aisladas hacia finales del fin de semana, así que si tiene planes o actividades, recuerde mantenerse atento al pronóstico. Por lo tanto, hoy será un excelente día para disfrutar del clima. Que tenga un excelente jueves. Les informa Nelly Hernández para Telemundo Nebraska.
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1: Le saluda Verónica Sandoval con la noticia de la hora. Comisionados del condado de Hall aprobaron transferir el transporte público rural a un nuevo operador regional para reducir costos. La decisión llega tras el constante aumento de tarifas del proveedor anterior. El nuevo contrato representa un ahorro del 35% y gracias a subsidios federales y estatales, el condado pagará apenas $41,000 del costo total del servicio. Las autoridades aseguraron que la transición no afectará la disponibilidad del servicio ni las tarifas de $2 por trayecto para los usuarios rurales. El nuevo operador se comprometió a emplear a los conductores actuales y mantener las unidades dentro de la ciudad para la cobertura rápida. 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
2: ¿Qué más pues, mi gente? Yo soy Sebas el Parce y esta es la información deportiva. Ben Shelton y Carlos Alcaraz protagonizaron el mejor punto del US Open 2026. En el tie break del primer set, el norteamericano y el español no escatimaron en el esfuerzo para ir de un lado al otro de la cancha y ganarse la ovación del respetable en el Arthur Ashe Stadium. El anfitrión se quedó con este game que significó el 1-1 provisional, aunque el ibérico ganó dicha manga. Así es, hasta la medianoche de este martes el juego seguía en curso con una remontada del anfitrión en sets 2-1 y más de 3 horas en el partido en New York. Para los amantes del tenis, eso es una gran hazaña. Obviamente, no se les olvide que ellos sí se van a acercarse con toda la información deportiva. Y para más deportes, no duden en visitar Lobo 97.7. Que tengan un excelente día. Chao, chao.
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0: oyentes, sean todos ustedes bienvenidos una vez más al programa en el cual participan diariamente, directamente enviándonos sus cartas, mandándonos sus misivas, comentándonos de su propio puño y letra los problemas, las angustias, las inquietudes y las vicisitudes por las cuales estén atravesando. Todo problema tiene solución cuando se le mira con fe, con voluntad, con conocimiento, sabiendo y entendiendo que todo es posible en la vida y que existen maneras de encontrar las respuestas y las soluciones a todo aquello que en este momento nos está afectando, nos está entristeciendo, nos está doliendo. 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La vida nos enseña que hay que verle el lado bueno, hay que buscar las cosas bonitas y hay que recordar que todo pasa por algo. Y que por más que usted sienta que la vida lo golpea una y otra vez, usted tiene que luchar por seguir adelante. Hay que mirar el futuro y siempre tener en cuenta y tener presente que la vida no va a ser justa. Recuérdelo, la vida es totalmente injusta. Por eso cada vez que la vida lo haga pasar por un mal momento, pues no se le haga raro. Y a usted, pues solamente le toca demostrar es que es lo suficientemente fuerte para seguir adelante. Y recuerde, manteniendo la sonrisa aun cuando su corazón esté llorando. Sea fuerte para que nadie lo derrote, noble para que nadie lo humille y usted mismo para que nadie lo olvide. 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La vida, mis hermanos, pasa rápido, pero cuando estamos sufriendo, cuando tenemos un dolor, se nos hace eterna. Estar con malestares físicos es lo peor que le puede pasar a una persona, sea adulto mayor, sea adulto joven, sea adolescente, sea quien sea. Tener un dolor siempre lo lleva a la depresión, siempre lo lleva a la tristeza, a la angustia, a la desilusión. Vemos, y hay casos de hombres, mujeres, que tienen todo en la vida, pero hay un dolor en su cuerpo, en su corazón o en su mente, que sencillamente no los deja ser felices, no los deja avanzar y no los deja mirar el día de mañana. 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Puede ser una situación física, mental, emocional, o puede ser que le hayan hecho un daño, un mal, una hechicería, una brujería, con la cual lo estén arrastrando, lo estén sometiendo y le tengan la cabeza contra el piso y lo estén haciendo comer y masticar barro. Venga, nos visita y nosotros con mucho gusto estaremos atentos aquí a su caso para brindarles la mejor atención, la que usted merece, la que lo deje contento, porque la sanación, mis hermanos, es la última bendición. Estar con el corazón sano, estar con su cuerpo sano, estar con su mente sana, su emoción, su cuerpo espiritual, todo sano. Su vida económica también se puede enfermar, su suerte se puede enfermar. Tener todo sano es lo mejor que a una persona le puede pasar. 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
1: Atención, atención, préstele atención a estos testimonios reales y verdaderos que conmueven y alegran el espíritu al sentir y al saber que sí hay esperanza, que todo problema tiene solución y que se puede poner fin al dolor y a la desgracia.
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1: 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Cuando le quitan el amor de su pareja por medio de un hechizo o una brujería, los cambios suelen ser repentinos. Lo que antes daba alegría ahora da amargura. Donde había complicidad, ahora hay indiferencia. Ya no se piensa en un bien común, sino cada cual por su lado.
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0: Bueno, mis hermanos, paso a contestar una misiva que nos le envía, esta misiva nos la envía Ana Elba y dice aquí así, dice: señores de la luz, he estado buscando ayuda por todo lado, he ido a varios sitios y no me encuentran nada. Me dicen en unas partes que sí, que estoy mal, que me han hecho daños, pero no me arreglan nada. Y yo estoy de aquí para allá y no encuentro ninguna solución. Yo, mi problema es que me da un olor a feo, es decir, yo huelo a feo, tengo mal aliento y a donde me siento se queda el olor. Yo mismo lo he sentido, yo misma lo he sentido, y otras personas, mis hermanas, me lo han dicho. Yo hasta tenía un novio al cual perdí, y este novio yo lo amaba mucho. Quiero saber cómo puedo hacer para volver como antes, que yo no olía así a feo. Y también qué pasó con mi novio. Esta persona se suscribe como Ana Elba. Bueno, mi apreciada amiga y consultante, mire, mi apreciada amiga, aquí hemos analizado su caso y Hermanita, a usted le están haciendo un daño de alto nivel, de un grado de maldad fuertísimo. A usted prácticamente la están pudriendo por dentro. Si usted no se cuida, le van a cortar el apéndice y también ya se le están afectando las amígdalas. De ahí están proveniendo esos malos olores y el sudor que usted segrega es una cosa extremadamente fuerte y sencillamente cualquier cosa que usted haga hace que ese olor se le salga del cuerpo. Mire, mi apreciada amiga, eso fue lo que más aburrió al novio que usted tenía, porque el novio que usted tenía creyó que usted estaba enferma, porque imagínese, si eso es así como le huele nomás, por ejemplo, la boca, le huele el ombligo, le huele partes del cuerpo, las axilas, imagínese cómo le está oliendo por allá, en donde usted necesita estar oliendo más fresco. Entonces, mi querida amiga, ahí fue donde el vato ya no aguantó más y sacó la maleta y dijo, no, esta mujer está enferma de algo raro, tiene algo raro, es mejor que yo me vaya y me retire. Entonces, ¿quién cree que lo estaba esperando a la vuelta de la esquina? Pues sí, su antigua enemiga Catalina. Esta enemiga suya es la que en este momento se está atrapando al novio de usted y en este momento se está, digamos que vengando de usted, mi apreciada. Porque pues usted tuvo un pleito con ella y en medio del pleito usted habló con un novio que ella tenía, ya estaban o pensaban ir a convivir juntos, estaban pensando para ahorrarse gastos y debido a que tenían una relación agarrar ya una habitación, un piso, a agarrar un cuarto, un apartamento e irse a vivir juntos. Y usted, mi apreciada, en un día de conflicto, en un día de diretes, de toma y dime, pues mi apreciada amiga le dio por decirle al novio que ella andaba con otro vato. Cosa que pues no era muy cierta. El vato ese sí había andado con esa mujer, con Catalina, pero ya no andaban juntos. Sin embargo, usted le agregó un poquito de chile a la sopa y así fue como le salieron las palabras. Y el otro vato sí se convenció, sí se creyó y dejó a la Catalina. De ahí para adelante fueron enemigas acérrimas y esta enemiga ha estado acechándola, buscando la oportunidad, buscando el momento preciso y perfecto para mirar a ver cómo es que le va a usted a fregar. Entonces, mi apreciada amiga y consultante, llegó el momento cuando usted la vio bien enamorada y una amiga de ella la convidó a que fueran a un sitio en donde hacían maldades y brujerías, y a esa Catalina se le ocurrió hacerle una maldad y una brujería a usted, que supuestamente para probar a ver si daba resultado. Ella lo único que pidió fue que usted la pudrieran por dentro y que fuera una persona que nadie quisiera en la vida, que todo el mundo le huyera y que todo el mundo le sacara el cuerpo. Y vea, le hicieron este tipo de trabajo que es bastante feo, bastante malo, y por eso con ese olor, con ese simple olor, mi hermanita, usted está espantando hasta los opilotes. Entonces, la cosa es que hay que hacer rápido, actuar rápidamente para que esto no se le vaya a volver crónico, esto no se le vaya a volver para siempre. Venga, nos va a visitar, nosotros le vamos a ayudar. Le garantizo una cosa, apenas se le retire usted ese mal olor, apenas se le retire usted ese feo aliento y esa sensación horrible que está trayendo encima, pues el vato vuelve, el novio vuelve, porque pues usted es buena mujer, usted es bonita, tiene bonita silueta, bonita cintura, bonita cara. El vato vuelve, pero con ese olor, sí, mi querida amiga, hasta los zorrillos salen corriendo. Entonces, ¿Qué es lo que hay que hacer? Actuar rápido. Venga, venga y nos visita y con gusto le vamos a ayudar y le vamos a retirar esa situación para que usted quede libre, para que quede tranquila y para que tenga una fragancia de mujer joven, de mujer bonita. 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Bueno, mis amigos, paso a contestar una carta que nos le envía Rodolfo. Y dice, señores de la comunidad de la luz, yo quiero que usted me dé un consejo. Y es que me están vendiendo un pequeño restaurante, pero estoy como pensativo si me va bien o me va mal. El señor del restaurante dice que se tiene que retirar, pero la mera verdad, yo he notado que el restaurante no tiene clientes. Es muy bajo ese nivel de clientela y yo sé que lo van a cerrar porque sencillamente pues está bajo ese negocio. Mi primo me dice que no lo compre porque las estadísticas dicen que de marzo para acá han cerrado y han quebrado en los Estados Unidos

cerrado 18 mil restaurantes desde marzo para acá. Pero mi hermano, la suerte del gavilán no es la misma del garrapatero. Entonces, mi querido amigo, a uno les va bien, a otro les va mal. Yo le miré, le analicé aquí el asunto y le cuento una cosa, mi hermano. Usted tiene un gran hándicap. Usted tiene algo que rompe con las características del negocio anterior. Y las características del negocio anterior son mal atendido y con unos cocineros malos. En cambio, hermano, con usted van a ser bien atendidos porque usted tiene genio, tiene temperamento para atender público, para andar con la gente, para hablar con las personas, y es una persona empática, suave, dulce, una persona que fácilmente puede entablar diálogo con cualquiera y que fácilmente se gana el cariño y la atención de los demás. Ahora, el mayor hándicap no es solamente eso, sino que usted tiene al lado a una mujer, a su esposa, que cocina como los dioses, mi querido amigo. Cocina de manera maravillosa, esplendorosa y verdaderamente deliciosa, haciendo que los platos de ella sean especial. Sé que la duda más grande es porque ustedes nunca han tenido un restaurante. Y ahora que se les presenta la oportunidad de tener uno, pues están en una de las peores épocas para tener restaurante. Pero a pesar de todo, mi hermano, como ese restaurante lo están vendiendo tan barato, está bien ubicado, pues mi hermano, yo le voy a indicar que sí, que lo compre, hermano. Invierta ahí, hermano, que el único disparo que usted tiene, ese disparo va a pegar en el blanco, hermano. Entonces, con ánimo, con fe de carbonero, con la sensación de triunfo, con toda la fe para adelante, usted puede comprarlo, usted lo puede realizar y usted va a ganar ahí, hermano. Tenga la absoluta seguridad que va a ser un movimiento triunfal y va a ser un movimiento satisfactorio. Se va a acordar de mí con el transcurso del tiempo, hermano. Usted se va a ir fortaleciendo. Eso sí, va a empezar un poco mal y lento porque, como usted lo dice, el restaurante está malo de clientes y usted mismo se ha dado cuenta. Pero apenas usted anuncie que hay nuevos dueños, nueva administración, nuevos cocineros y refuerzos en la comida, pues mi querido amigo, la gente comienza a llegar poco a poco, gota a gota, pero va siendo recomendado poquito a poco. Cuando menos piense, hermano, a la vuelta de un mes, dos meses, ya tiene una clientela para subsistir, para aguantar biles, para aguantar los gastos. Y a la vuelta, hermano, de cinco meses para adelante, a usted ya se le van a notar las ganancias, buenas ganancias. Desde el tercer mes va a comenzar a tener ganancias, pero ganancias así, digamos que bastante modestas, ¿no? No algo impulsador, algo fuerte, algo llamativo. No, unas ganancias modestas. Pero después del quinto mes ya va a entrar, hermano, a la altura de diciembre, que se supone que es más malo todavía, pero en ese mes va a ser el bueno para usted. De ahí para adelante se va a despegar, hermano. Va a salir hacia arriba y usted va a obtener el éxito que tanto ha buscado, hermano. Hágalo con confianza, hágalo con seguridad, hágalo con destreza, con interés, con la sensación de que usted sí va a lograr en donde otros no lo han podido hacer. Venga, nos va a visitar y nosotros con el mayor de los gustos le vamos a apoyar acá para que usted obtenga mediante velas, lociones y mediante líquidos especiales que nosotros le preparamos como óleos, como esencias, la capacidad de atracción en su negocio

0: para que sea bastante llamativo, para que sea bastante agradable y para que se sienta en ese negocio una vibra esplendorosa, una vibra bien bonita. Así sus clientes van a estar tranquilos, contentos, satisfechos. Venga, nos va a visitar y nosotros con el mayor de los gustos le vamos a ayudar con eso, también para darle protecciones, hermano. Porque es que lamentablemente cuando las personas comienzan a ganar, los rivales, hermano, comienzan a mirar, y si no entienden cómo ni por qué a usted le va bien, a ellos no les va tan bien, pues entonces comienzan a maquinar la manera de tumbarlo y de hacerle la vida gris, amarga y dolorosa. Y entonces, mi hermano, es mejor estar preparado ante todas las situaciones. Usted viene, nosotros le brindamos protecciones especiales, talismanes y recuerdos que van a servirle a usted para mantener su negocio en lo alto. 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
0: 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Si desea mejorar una situación, hay que buscar el sitio y las personas adecuadas para que le ayuden a resolver el problema que trae, por difícil que este sea.
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0: 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Sí, todo está duro. ¿Que todo está difícil? Sí, todo está difícil. ¿Que las cosas se pueden hacer? Claro, también se pueden hacer. Todas las épocas han tenido sus baches, sus momentos tristes, pues, y esos son momentos que estamos pasando ahorita por las situaciones de migración, por las situaciones de economía, por todas las situaciones. Se hacen una mezcla y efectivamente todo se pone más duro. Pero usted, mi querido amigo, mi querida amiga, está llamada al triunfo, está llamada a vencer, está más llamada a triunfar donde los demás no han podido. 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Un buen consejo. En el momento oportuno le va a salvar a usted un negocio, una relación, le va a salvar la salud, le va a salvar hasta la vida misma. A veces un negocio bien dado, mi querido amigo, le puede salvar a usted la vida. Porque no todas las cosas son blancas o negras, sino hay de todos los tonos y así son todas las situaciones. Hay cosas que no solamente son negras, sino súper negras, mi querido amigo, y las cosas así hay que tenerles cuidado y hay que saber actuar. 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Bueno, mis amigos, me anuncian que el tiempo se me termina y que solamente me resta desearles que la paz, que la armonía y que la felicidad reinen por siempre en sus hogares. Hasta pronto. Hermanos del alma.
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3: Excelente, amigos, bienvenidos. Mayra Berenice en vivo en nuestra programación especial, como siempre. Ya está con nosotros Xochitl, la curandera, hoy y siempre nos ha apoyado con lo que es la interpretación del puro del tabaco, pero también con la interpretación de las cartas del tarot. Ella saca las cartas y dice lo que ve. Xochitl, gracias por acompañarnos.
4: Pues Mayrita, dale las gracias a usted porque cada vez uno crece más, aprende más de usted, de estos medios que sí. Es la comunicación, sí. Que no es lo fuerte mío, lo mío sí. Es lo ancestral, las cartas, el tabaco, cualquier elemento que la gente desee que les interprete. Y pues en esta ocasión vamos con las cartas del tarot.
3: Es correcto, y me encanta porque ustedes entran al aire, yo comparto el nombre, apellido y fecha de nacimiento de ustedes, y Xochitl tira las cartas y ahí vamos a ver qué es lo que dice acerca de la vida de cada uno de ustedes. Así que váyanse comunicando, hay un número a marcar, es importante que lo marquen ahorita.
4: Claro que sí, Mayrita.
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3: Nos vamos a ir a las líneas telefónicas, la interpretación de las cartas del tarot para todos ustedes. 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
3: La interpretación de las cartas del tarot, una va de la mano con la que sigue, Xochitl. ¿Cómo funciona? ¿Hay cartas que hay que tenerles miedo o dependiendo de la primera y la última?
4: Las cartas depende como salgan, porque unas anteceden lo que viene más adelante. Es como algo, como una cadena, como cuando usted empieza a escalar por una escalera, un peldaño lo va a llevar al otro, y así mismo son las cartas. Ellas son un libro abierto en el cual podemos visualizar el pasado, el presente y el futuro. Porque el que tiene fe sabe que va a recibir el milagro, porque fe es creer en lo que no se ve y tener la certeza en lo que se va a recibir.
3: Exacto. 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
3: Vamos con Carolina Medina, 20 de septiembre del 78. Carolina, ¿estás lista para tus cartas, mija?
1: Claro que sí.
4: Bueno, Carolina, la primera carta es la reina de bastos, que es una mujer sentada en su trono, en su reinado, y pues es una mujer trabajadora, emprendedora y luchona, como lo veo que es usted. La carta número 8 son barreras, obstáculos. Carolina, veo que usted es una persona que está pasando por una situación difícil, de muchos obstáculos, no solamente en la salud, sino también en la parte laboral. ¿Esto es así o no es así, Carolina?
1: Efectivamente, sí, así es.
4: Mira, Carolina, la carta de la torre, la carta número 16, esta hace alusión a estos problemas porque está en peligro su trabajo, está en peligro su jale, porque a usted la quieren correr. Y esto, ay, Carolina, esta es la carta donde veo dos personas y una va con unas muletas. Los problemas y quebrantos de salud, porque usted me está llamando prácticamente es por salud, no tanto ni por su trabajo, sino por su salud. Veo acá claramente es que, pues si usted sigue en la situación que está, pues desafortunadamente la van a correr del trabajo porque pues no hay una justificación adecuada, porque veo aquí que usted ha ido a muchos sitios, pero lo único que ha encontrado son obstáculos y barreras, que esta es la carta número 9. ¿Esto es así o no es así, Carolina?
1: Sí, así es. Yo he visitado ya varios médicos y pues no he tenido respuesta para lo que me está pasando.
4: Pues, Carolina, veo acá que el quebranto de salud de la carta que le mencioné de la andadera es su pie izquierdo. Le molesta bastante para caminar, le molesta bastante para que usted pues pueda desempeñarse. Usted siente como que le están metiendo unos clavos en su pie, y pues esto es de cuidado.
3: O sea que prácticamente sí, cuando hacen muñequitos y fetiches, ¿hacen eso, Xochitl?
4: Sí, se le colocan unos clavos para que la persona sienta el dolor bien punzante y bien fuerte, y por ese motivo ella pues el trabajo no lo puede desempeñar, porque ella si se sienta pues su pie le va a descansar, pero cuando se va a parar prácticamente está caminando con su pierna baldeada, con su pierna que no la deja ni moverse.
3: ¿Así te pasa, Carolina?
1: Sí, así es. De hecho, ya casi no puedo moverla y, por ejemplo, ya poner mi pie así bien en el piso me duele mucho. O sea, sí lo pongo, pero wow, me causa muchísimo dolor.
4: Más que todo el talón, porque ahí es donde le han colocado tres clavos y esto hace de sus quebrantos de salud. Pero Carolina, déjeme hacerle una pregunta. ¿Usted sí está dispuesta a venir a una consulta personal y privada acá con nosotros?
1: Claro que sí, por supuesto. Con tal de sanar de esto y ya no sentir esa molestia, claro que sí, la visito.
4: Muy bien, Carolina, pues vas a quedar ahorita en línea para indicarle la ciudad y la oficina a dónde la voy a atender. Y quiero que usted esta noche, quiero que coloque agua caliente, meta sus pies y que le eche sal. Sal, si tiene sal marina, mucho mejor, para que su pie empiece a relajarse y así usted sienta un poquito de tranquilidad mientras llega conmigo acá a la consulta.
1: Muy bien, así lo haré y pues le agradezco muchísimo que haya tomado mi llamada.
3: Excelente. Bueno, Carolina, perfecto. Aguántanos un poquito, mija, ya te pasamos la info. Importantísimo que si ustedes quieren la interpretación de las cartas del tarot, aprovechen porque Xochitl, la curandera, está con nosotros en este momento, ¿verdad, Xochitl?
4: Claro que sí, aquí estoy para despejar todas las dudas, todas las inquietudes que ustedes tengan, porque esa es la misión que Dios me ha dado, la misión que Dios me ha encomendado, porque aquí estamos desde la mano de Papito Dios.
3: Así es, y a mí me encanta porque miren ustedes, prácticamente hay que escuchar nada más, dando su nombre, apellido y fecha de nacimiento, escuchen lo que Xochitl tiene en las 5 cartas que saca al aire completamente en vivo para cada uno de ustedes. 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
3: Pues pasemos con Ivette Zavala. Nuestra amiga Ivette Zavala es del 7 de agosto del 83. ¿Estás lista para tu tirada de cartas, mi queridísima Ivette?
2: Sí.
4: Bueno, Ivette, la primera carta es la número 4, que es una persona debajo de un árbol, con una tristeza muy grande, con una preocupación. Veo que usted es una persona que está pasando por una situación difícil y complicada. La segunda carta es la número 10. Veo acá que usted la han acusado de algo que se perdió, Ivette.
2: Sí, me acusaron de robo.
4: Qué barbaridad, te han acusado de robo.
3: ¿Injustamente, Xochitl?
4: Injustamente, porque esta niña no, Ivette, no se le ve así. Bueno, Ivette, la tercera carta veo que usted es una mujer que trabaja mucho. La carta número 10 es trabajo, pero que a través de ese trabajo usted ha tenido muchos problemas, muchos inconvenientes. Veo acá también que hay unas personas cerca de usted, que son tres mujeres que dicen ser amigas tuyas, pero que realmente no lo son. Estas mujeres fueron las que planearon este robo.
2: Yo creo que sí, así ha de haber sido, porque la verdad desde que pasó todo eso, no he podido
3: conseguir. Ok, a ver, se te está escuchando un poquito mal, vamos a ver si te acomodas poquito, pero efectivamente sí, ella está tres. De acuerdo con esto, Xochitl.
4: Sí, son tres, la carta número 3, son tres copas, estas mujeres celebran de que a usted la hayan corrido porque era un buen trabajo, porque el trabajo de limpieza es un trabajo arduo, porque esta es la carta de casa.
3: Digno, sí.
4: Ajá. Y la carta número 5, que es la sacerdotisa. Esta es la persona que te acusó, pues es la dueña de la casa, es la persona donde usted laboraba, y pues si se pierden las cosas y usted tiene acceso también a ellas, pues lógico que la involucraron, porque lo que le encontraron a usted, que no me lo ha dicho, pero lo que le han encontrado a usted en su bolsa, es por eso que la incriminaron. Pero estas tres mujeres fueron las que se llevaron lo que se perdió en esa casa, y fue bastante dinero y joyas, porque es riqueza. Por eso le sale este oro a usted, la carta número 10 que ya le había dicho, y estas mujeres se están vengando de usted por la suerte que usted tiene.
3: O sea, por la pura envidia, no es que ya les haya hecho algo.
4: No, es por pura envidia, porque la carta número 5 es la soledad. A usted la quieren ver sin trabajo, sola, y ojalá en un semáforo pidiendo monedas. ¿Usted sí se imaginaba algo así, Ivette?
2: Pues la verdad no, nunca me lo imaginé. Pero pues la verdad ya como que empezaba más bien como a sospecharlo, porque pues le digo que desde ese entonces yo ya no he podido estar bien, y más porque pues la que me toda la culpa también fue la esposa del señor con los que yo trabajaba.
4: Exactamente. Pues desafortunadamente, caras vemos, corazones no sabemos, Ivette, y pues no hay que ser confiados. Claro. No hay que ser confiados, hay que tener esa malicia indígena, no dejar perder nuestras raíces, que son las que nos orientan y nos guían, y muchas veces tenemos un presentimiento.
3: Nos dan esas alertas, ¿verdad?
4: Y no, nos vale. Cuando le dicen a uno, por ahí no te vayas, y cuando pum, llegan y lo roban.
3: Claro.
4: Pero uno no presta atención a esos presentimientos que le llegan a uno. Entonces, Ivette, ¿usted sí está dispuesta a venir acá a una consulta?
3: ¿Ivette?
2: Sí, claro que sí, iré.
3: Okay.
4: Bueno, Ivette, vas a quedar en línea para indicarle la ciudad y la oficina a donde la voy a atender. Y pues ante todo, Ivette, quiero que ahorita en privado le tengo que decir algo muy personal que le hicieron. Algo que le hicieron, y que eso es lo que hace que usted, donde lleve una hoja de vida, donde usted aplique para un trabajo, pues le dicen sí, ya mero la contactamos. Y pasa el tiempo y nunca la llaman. La llaman porque usted es como que si tuviera un imán del mismo polo a donde usted vaya. Usted repele a la gente, usted hace que la gente no quiera estar con usted. Sí.
3: Okay, mami. Pero hay solución.
4: Sí,
3: okay,
4: claro, Xochitl, que sí, porque esto es algo que no es que la persona lo tenga, es que se lo dieron para que ella le vaya mal, para que todos los caminos se le cierren, para que todas las cosas que ella emprende le vengan abajo.
3: Okay. Y Beth, aguántanos, okay, mamita, hay mucho todavía más que Xochitl va a compartir contigo, ¿lista?
2: Okay. Sí, está muy bien.
3: Perfecto, mamá, aguántanos poquito. 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
3: No pierdan tiempo, se pierde vida, se pierde éxito, se pierde salud, se pierde todo cuando no hacemos nada y la vida nos da alertas. Reaccionen de volada y aliviánense. 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
3: Pues vamos a otra línea telefónica. Por cierto, las líneas están llenas. Todo el mundo quiere saber lo que Xochitl les tiene que decir acerca de su vida. Yo solamente doy su nombre y su apellido y su fecha de nacimiento y ella saca 5 cartas para ustedes, ¿ok? Tenemos a Juana Campos, pero en realidad Xochitl, ella está preocupada y llama por su hijo. Él es Oscar Alfaro, 14 de abril del 2003. ¿Estás lista para la tirada de las cartas de tu hijo, Juana?
6: Sí, estoy lista.
4: Muy bien, Juana, pues vamos a ver qué es lo que está pasando con su hijo. Vamos a ver qué es lo que conlleva esta situación que usted me está pues pidiéndolo que le atienda. La carta número 2 es la suma sacerdotisa. Esta es usted como mamá abnegada, pensante en el futuro de su familia, en este caso de su hijo Oscar. La segunda carta es la carta número 5. Veo que a su hijo con una espada en su mano y otra espada en el piso y 2 espadas más. Veo que su hijo es una persona violenta. Es una persona agresiva de además. Este niño, esta siguiente carta no me gusta. La carta de la oscuridad, la soledad. A su hijo lo está, Juana. Quiero que esté calmada, que no se me vaya a exaltar.
6: Sí.
4: Su hijo, él, cuando se pone agresivo es porque a él lo visita un espíritu. Un espíritu que hace que este niño se vuelva violento. La siguiente carta son unos niños, unos jóvenes, porque su niño tiene 20, 21 años. Unos jóvenes peleando. Estos niños se drogan. Su hijo tiene problemas de drogadicción, ¿verdad?
6: Sí, sí, mi hijo se droga y así como usted me está diciendo, la verdad, es muy agresivo y últimamente pues él ha estado muy enfermo.
4: Pues mira, Juanita, desafortunadamente pues yo veo acá en estas cartas que pues sí le han llevado a su niño a centros de desintoxicación porque este problema viene de mucho tiempo atrás, Juana. Desafortunadamente la muerte es quien lo ronda a su niño. La carta número 13 es el jinete de la muerte. Esto porque le digo que de mucho tiempo atrás, lo que pasa es que por nuestro afán y más en este país que hay que trabajar, hay que producir, hay que producir porque los viles no tienen espera.
3: Claro.
4: Lo que pasa es que su niño en un momento de esos, antes de los 15 años, este niño tuvo un problema. De él fue abusado. Él nunca lo dijo, nunca lo contó. Por este motivo, su niño encontró el refugio en las drogas. Y esa violencia es el rechazo de él que está sintiendo por el trauma que vivió. ¿Por qué pasó todo esto? Porque la persona que estaba a cargo de él no fue lo suficientemente tener esa malicia indígena, como les he dicho hoy. Esto hace alusión a que su niño lo trabajaron para que él se dejara llevar, le hicieron unas velaciones porque este jinete de la muerte son unas invocaciones que le han hecho, y este espíritu es quien lo perturba, y este espíritu es el que hace que su niño se vuelva violento, y lo llevan a un centro de desintoxicación porque ya son más de 5 años sumergido en las drogas. Entonces, ¿qué pasa? Él sale bien, pero al poco tiempo vuelve y cae. No es que él quiera consumir, es que prácticamente lo están llevando a que consuma. ¿Usted sí se imaginaba algo así, Juana?
6: Mire, pues yo la verdad, ahorita que me lo dije, pues sí me sorprenden algunas cosas, pero yo ya sospechaban, incluso pues él no es muy callado, se aísla, la verdad, yo no sé qué hacer con él hasta ahorita, bueno, no sabía qué hacer con él, yo estaba muy desesperada, y la verdad, pues ahorita con lo que usted me dice, pues me abre un poco más los ojos a la realidad que yo no quería ver, y de verdad le agradezco sus palabras y la manera en que me lo dijo. Ahora puedo entender pues muchas cosas de lo que está pasando.
3: Wow, qué difícil, ¿verdad, Xochitl? Pero es la realidad.
4: Es la realidad, porque uno no debe ser confiado.
3: Claro.
4: Y un niño en su plena juventud, en su adolescencia, ellos...
3: son como un target, ¿no? Son como un...
4: Ellos, pues...
3: En la mira de muchos...
4: De mucha
3: malos,
4: gente, sí. De muchos pedófilos, de muchas cosas, y uno cree que... A mí no me pasó, pues no me va a pasar y a mi familia no va a llegar, pero desafortunadamente estamos rodeados de eso. Pues Juanita, quiero invitarla a que me visite a mi oficina consultorio. Usted sí está dispuesta a ir, pero necesito a su hijo. Que vaya con usted.
6: Claro que sí, la verdad estoy dispuesta pues también a llevarlo, y de verdad agradezco pues a Dios, a ustedes, que haya tomado mi llamada, y pues... Esa es una esperanza más de que mi hijo, pues, primero Dios y ustedes, se va a poner bien.
3: Okay, perfecto, mamá. Bueno.
4: Bueno, Juanita, vas a quedar en línea para indicarle la ciudad y la oficina a dónde la vamos a atender. Juanita, pues, para adelante es para allá. Y no se ha perdido, porque claro, usted está centrada en ayudar a superar y que su hijo salga de este problema y limar esos dolores, esas cosas, porque es la manera que él está mostrándole esa agresividad, porque no estuvo para él.
3: Okay,
4: en el momento de protegerlo.
6: Sí.
3: Revés.
6: Sí, muchísimas gracias, de verdad.
3: El sentimiento.
6: Es muy fuerte todo esto, pero lo trabajaré junto con él.
4: Muy
3: excelente,
4: bien.
3: Mamá, aguántanos, bueno, pues. Wow, a veces uno no se explica por qué los hijos, y a veces uno mismo, pues tuvo mucho que ver con la actitud, ¿verdad, Xochitl?
4: Exacto.
3: Entérense, familia, por eso estamos aquí el día de hoy, y Xochitl, la curandera, está con nosotros. 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
3: Pues nos vamos a otra línea telefónica. Ella es Vanessa Peñalosa. Ella es del 27 de enero del 84. Vanessa, ¿estás lista para lo que van a decir tus cartas y Xochitl?
7: Sí, estoy lista.
4: Bueno, Vanessa, pues aquí vamos a ver qué nos dicen estas poderosas cartas del tarot, porque recordemos, amigos, que con ellas visualizamos su pasado, su presente y su futuro. Así que estoy lista aquí para darle una pequeña orientación de qué es lo que está pasando en su vida. Pues veo acá, Vanessa, la primera carta es la número 9. Es una mujer muy elegante, es una mujer con oros. Veo que usted económicamente siempre le ha ido bien. Abundancia alrededor suyo. Pero esta carta también hace alusión a que usted tiene un problema. Tiene un problema de salud. Y ese problema de salud viene con la carta número 9, que es el ermitaño. A usted la han querido ver siempre sola, Vanessa. A usted siempre la han querido ver que en su vida no haya una persona al lado suyo. a pesar de que usted es una persona trabajadora, echada para adelante, una mujer luchona, empoderada. La carta número 4, veo que cuando sus noches son terribles. Usted se acuesta a dormir, pero se levanta más cansada de una jornada de trabajo. Veo acá que estas noches, estas perturbaciones, hacen que usted pierda el control, pierda su memoria. A usted la quieren ver bien mal, Vanessa.
7: Sí, pues la verdad no tengo idea de quién, pero pues sí, la verdad es que últimamente me está pasando mucho eso de que se me olvidan las cosas y pues no entiendo por qué. Y pues a veces me pongo hasta llorar porque la verdad no reconozco ni a mi familia y pues más me preocupa porque no conozco a mis hijos, a mi esposo, y la verdad esto me está entristeciendo demasiado porque pues siento que me estoy volviendo loca, siento que no sé qué está pasando, no sé, algo me está sucediendo porque pues yo no padecía de esto y últimamente pues que se me esté olvidando hasta el nombre de mi familia, el cómo se llaman, sus es caras, grave eso, o sea, algo sí. tan lógico, y pues la verdad me siento muy agobiada por esta situación.
4: Vea, Vanessa, pues sí, así es muy terrible todo esto que le está pasando y pues estas cartas me dejan sorprendidas.
3: ¿Pero es normal, Xochitl?
4: No
3: es normal.
4: No, porque
3: o sea,
4: ella
3: de
4: está,
3: plano aquí hay
4: no,
3: algo.
4: Aquí hay algo porque ella no está para que tenga demencia senil, está muy joven. Fuera de eso, pues aquí las cartas lo que me están mostrando es que sí hay el As de Oro. Esto viene haciendo alusión a que sí hay una mano oscura, hay una mano criminal, que es quien está haciendo que a ella se le olvide todo. ¿Para qué, Vanessa? Quiero que esté, no se me vaya a alterar, porque hay un dinero de por medio. ¿Usted quieren que la están perturbando tanto que ya se le está olvidando quién eres y con quién vives para que usted acceda ir con su hermana, porque esto es en casa, ir con su hermana a un registro y quitarle unos bienes que usted tiene en su país de origen? ¿Esto es así o no es así? ¿Su hermana le ha comentado algo o me estoy inventando todo esto, Vanessa?
7: No, pues la verdad es que desde que mis papás fallecieron, pues la verdad me dejaron a mí todo y pues mi hermana, siento que desde ahí pues me tiene mucho coraje y mucha envidia. Últimamente pues me dejó de hablar y pues sí sospechaba que algo estaba pasando con ella, pero pues no pensé que fuera a tal grado de que ella me quisiera hacer algún daño.
4: Pues hija, muchas veces el peor golpe de la vida lo recibimos de la misma familia. ¿Cuántas personas no dejan sin nada a su propia familia, a sus propios hermanos, sí, a su propio ser querido? ¿Por qué? Por la bendita ambición del dinero. Entonces, usted al perder su conciencia, pues está joven, no van a sospechar nada y usted va y coloca la firma. Así que si la invita a que vaya a algún sitio, que van a ir a tomarse en un café, por favor no lo haga. Apóyese en su familia, apóyese en su esposo, apóyese en esas personas que la rodean en este momento para que usted no esté sola. Y pues de antemano, Vanessa, invitarla para que venga acá a mi oficina consultorio para poderla ayudar y retirarle toda esta maldad que usted tiene.
7: Pues me parece muy bien y pues le agradezco mucho que haya tomado mi llamada y pues sí voy a ir lo más pronto posible porque sí me interesa pues que no vaya a perjudicar a mi familia y que no llegue esto a otro grado.
4: Okay. Muy bien, bueno, Vanessa, pues muchas
3: este
4: gracias.
3: Este fue el primer paso, mamita, sí. Okay, Vanessa, échele ganas, mijo, hay mucho que hacer, muchas cosas que resolver, Xochitl.
4: Sí, okay. Sí.
3: Le agradezco, Xochitl, por ayudarle a Vanessa. Vanessa, aguántanos un poquito. Recuerden, familia, que Xochitl, la curandera, está con nosotros en este momento, pero más allá, está con ustedes. O sea, aprovechenla.
4: Gracias.
3: La consulta es gratis, mamá.
4: Bueno, pues aquí estamos. Todas las llamadas se les va a dar su orientación. Pues no todas a la vez porque
3: son muchas y no se puede, pero una sí. Por una. Hagan línea. 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
3: Pues pasemos con Octavio Cisneros, 27 de junio del 86. ¿Listo para tu tirada de cartas, hijo?
8: Listo.
4: Bueno, Octavio, veo aquí la primera carta, Sota de Oros. Veo que usted es un hombre atractivo, uy, apuesto. Pero usted me está llamando por un quebranto de salud. La segunda carta, Reina de Espadas. Esta carta hace alusión que los problemas de salud vienen asociados a una mujer. Una mujer en su pasado, esta mujer, pues, con usted quería formar un hogar, una familia, pero usted es débil de carne, Octavio. Desafortunadamente, esta mujer le hizo un daño, le hizo una maldad para que usted, su parte íntima desde su pecho, abdomen, usted sintiera una picazón, un desespero que usted no ha podido volver a estar con una mujer. ¿Esto es así o no es así, Octavio?
8: Sí, es correcto. Desde que pasó eso, yo ya no puedo estar con ninguna mujer. No puedo, simplemente no puedo. No sé a qué se está, pero no puedo.
3: Perfecto.
8: Muchas gracias. Muchas gracias.
3: Órale, pues, hijito, aguántenos poquito. 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
4: Porque recuerden, tú decides cómo quieres vivir.
3: Xochitl, muchísimas gracias.
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1: Buenos días, familia de Lobo 97.7. Happy Friday, feliz viernes, ya oficialmente el fin de semana. It's official, it's the weekend. Claro que desde luego, por supuesto que yes. Yes en inglés, takataka en japonés. Oui, oui en francés, abuelita de Batman. Muy buenos días, mi gente, saluditos. Por fin llegó el viernes, por fin llegó el fin de semana, el día que hasta el despertador suena con más ganas porque sabe que mañana no se trabaja. Bueno, algunos, porque yo sí trabajo. Quería ser DJ, mijo, ahora aguántese. Bienvenidos al Morning Show de Lobo 97.7, la número uno. Y bueno, pues arrancamos con la buena música, la buena vibra, la actitud bien puesta, porque problemas hay todos los días, pero hoy los vamos a mandar de vacaciones. Así es que súbele, despierta con esa sonrisa y prepárate. Límpiate los ojos verdes, prepárate el cafecito, prepárate unos huevitos ahí con su respectiva cremita, queso, su chiles en la madre. Digo, chiles en vinagre. Un pan tostado, unas tortillitas a mano. ¡Ja, papá! ¿Qué más quieres? El viernes apenas va comenzando, así es que buenos días, familia de Lobo 97.7, gracias por la sintonía. Y bueno, pues vamos a darle que no es mole de olla. Feliz viernes, vámonos con la música, nos vamos con algo movidito, algo guapachoso, algo de al estilo de Rymix. Y el sonido pirata se llama Bailando, así es que ya venimos, familia, buenos días. Quédate con nosotros, no te despegues.
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1: Pues ya estamos de retacho aquí en la número uno, Lobo 97.7. Gracias por seguir en la sintonía. Y bueno, pues seguimos con este viernesito, mi gente. Porque si ya llegaste hasta el día de hoy, ya hiciste lo más difícil: sobrevivir la semana. Lo mejor de todo es de que hoy no tuvimos lunes. Bueno, no, esta semana no tuvimos el lunes, porque el lunes no trabajamos. La mayoría. Por lo menos fue una semana más corta, pero qué rápido se nos pasó, la mera verdad. Ahora, acuérdate de algo: no necesitas tener todo resuelto para seguir avanzando. Paso a paso, con fe, actitud y buenas canciones, buena actitud, se llega más lejos. Así que deja los problemas en pausa, sonríe, ponte las pilas y vamos a disfrutar de este día, que hoy puede ser el día en el que algo buenote o algo, alguien buenote te sorprenda. Ah, no, es cierto, me hackearon. Seguimos en el Morning Show a través de la número uno, Lobo 97.7. Familia, gracias por estar en la sintonía. Recordándoles que ya venimos con el topic del día, así es que prepárese, porque ya venimos con Toño el día de hoy y el parcerito Sebastián el Porce llega conmigo desde Colombia, desde Bogotá, Colombia, para el mundo, para Omaha, Nebraska. Y solo para desesperados. Ah, que por cierto, el día de ayer Leo dijo que estaba embarazado de él, Le voy a dar la noticia al ratito al parce. Acuérdenme que de darle la noticia, Y que van a hacer la revelación en en las fiestas patrias. Van a hacer la revelación del sexo de la criatura. Así es que acuérdenme de decirle, ¿qué? Mientras, vámonos con más música. Nos vamos con esto de Los Tigrillos. Se llama Vampiresa. Aquí atrás del Oro 97.7, la número uno.

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4: Les saluda Verónica Sandoval con la noticia de la hora. Un debate sobre cámaras de vigilancia automatizadas generó una intensa sesión en el Consejo Municipal de Norfolk. Varios residentes expresaron preocupación por la privacidad e intercambio de datos con agencias externas, señalando que la red comparte información con cientos de dependencias en distintos estados. Algunos compararon el sistema con escenarios de vigilancia extrema descritos en la literatura clásica sobre el control gubernamental. Pese a la fuerte oposición, el alcalde calificó la participación ciudadana como una muestra positiva de civismo y reconoció que persisten dudas sin resolver. La jefatura de policía presentará una propuesta detallada sobre el uso de estos equipos en la próxima reunión municipal, programada para mediados de septiembre. 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
5: ¿Qué más, pues, mi gente? Yo soy Sebas El Parce con toda la información deportiva. El Club Olympiacos anunció este miércoles la salida del entrenador José Luis Mendilibar, un movimiento que deja con cierta incertidumbre al delantero mexicano Armando La Hormiga González, quien inició con 3 goles su aventura en el fútbol de Grecia. Bajo la dirección de Mendilibar, hoy La Hormiga González logró 3 goles en sus primeros 4 partidos con el Olympiacos, pero este miércoles el club griego sorprendió al anunciar la salida de Mendilibar. Ahora, con José al mando, conquistamos la UEFA Conference League, haciendo realidad el sueño de todo aficionado del Olympiacos y de todo griego, y él se convirtió en una pieza fundamental del momento más glorioso en la historia de la leyenda. Así es que ahí está, yo soy Sebas El Parce con toda la información deportiva. Para más deportes no duden en visitar Lobo 97.7. Les deseo un lindo día para todos. Chao, chao.
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0: Bueno, pues ya estamos de retacho, ahora sí, sí, ya llegó el parcerito. Llegó tempranito el parce. Tú muy bien, parcero. Tú sí, la mera neta, tú ni duermes, pareces este murciégalo. Sí. ¿Eres vampiro? ¿Murciégalo tú?
1: Un vampiro. Pilas para vampiro. Ir por las noches, que no duermo. No me tiras, parcerito.
0: ¿Qué más? Seas el vampiro fronterizo, todo bien.
1: Vampiro fronterizo.
0: ¿No te acuerdas todavía de eso? Dale,
1: yo digo. Creo que sí, ya me acordé. Parcero, qué más, muy buenos días para ti, muy buenos días para todos los que están ahorita ahí conectados. Bienvenidos ahorita aquí al Morning Show. Viernes, qué bacano. Y nos vamos de fin de semana de fiestas patrias y todo. Así es que hay muchos eventos también para que estén ahí conectados de Lobo 97.7. Y nada, para que sigamos disfrutando, parcero. Muy bacano aquí, madrugué bien bacano y todo. Chévere.
0: Pero así es, hay que darle con Toño. Bueno, pues este fin de semana tenemos muchísimas actividades, como ya lo mencionaste. Bueno, pues gracias a todos ustedes por estar en la sintonía. Tenemos por acá un audio que me llegó hace un rato, no lo había puesto, a ver, déjame ponerlo.
2: Buenos días, Miki. Buenos días, bienvenido al Club de los Desvelados.
0: ¿Verdad que sí?
2: Aquí voy rumbo al trabajo con un cafecito.
0: Uf.
2: Como dicen en mi pueblo, bien. Con un bolillo, Ali.
0: Hijo.
2: Tenga un bonito día, saludos a todos los radioescuchas. ¡Ánimo!
0: Eso faltó.
2: Y ya es viernes.
0: La mera neta, eso faltó un bolillito, parcerito, la mera neta.
1: Yo hace rato, yo no sé por qué desde hace rato he tenido la necesidad. Ah, no, mentiras. He tenido, verdad, las ganas de comerme un qué, un bolillo.
0: Ajá.
1: Pero dicen que son ricos los bolillos, pero con cajeta.
0: Oh, sí.
1: O sea, que abran un bolillo y que le metan una cajeta. No, una cajeta, sí. No, que le metan cajeta, pues como que lo unten.
0: Sí. Que lo embarren de cajeta.
1: Eso.
0: Bueno, son muy feos.
1: No rico.
0: Diablo, señorito.
1: No, pero sería muy bacano. Tengo muchas ganas de eso ahorita y yo no sé por qué, pero aunque pues de por la mañana debería ser como una carga muy dura de dulce, pero pues. Ya el lunes empezamos dieta. Oiga, no, Miki, en serio. Ya el lunes. ¿Quién se quiere meter conmigo? Lunes toca septiembre. Fit septiembre.
0: Ya estamos a mediados de septiembre y apenas vas a comenzar.
1: Bueno, fit mediados de septiembre para poder entrar en el disfraz de octubre.
0: Ah, de veras, oye.
1: Claro, me va a poner un enterizo del hombre araña. No, mentira.
0: ¿De qué te la vas a aventar? No, en serio. ¿Cómo van a ser las chicas superponedoras? Digo, poderosas.
1: Ay, ¿verdad? Sí, bueno.
0: Hey, tiene que
1: pero para que esté bien bacano, toca hacer las superpoderosas, pero sexys.
0: Pues
1: porque
0: es que
1: no, normal, obvio, no sirve.
0: No
1: te quiera comprar una peluca roja.
0: No,
1: estamos diciendo.
0: ¿Qué color? ¿Cuál quedaste que vas a hacer tú?
1: Me va a tocar hacer bombón, porque bombón. Bellota es chelita que es la brava, que es así toda la brava. Y tú dices que te gusta burbuja.
0: Te voy a decir a Cris que me preste una de sus wigs. Tiene muchas pelucas ella.
1: Habiendo que hacer belloto. Ah, no, bombono.
0: Burbujo.
1: Ahí, vamos a hacer.
0: Bellota,
1: burbujo y belloto. Y bombono. Oiga, no, qué chévere a los que están ahorita llegando a YouTube, por allá, a Facebook, a los que están, nos están escuchando por ahí.
0: Pues que siguen llegando, todavía no entran. Ya, no me regañes.
1: No, relax. Oiga, yo no sé por qué, pero una vez es como que duerme, o sea, bien.
0: Ajá.
1: Pero anoche, no es que no dormí bien anoche, solo que me levanté hoy como con un dolorcito de cabeza en la parte de atrás. Ay, qué fastidio. Yo no sé por qué.
0: Mi fiebre es nada, yo también así amanecemos el día de hoy.
1: ¿En serio?
0: Sí.
1: Y dicen supuestamente que es por falta de agua, o sea, de hidratación, que les creo porque no, yo no sé qué me pasaba. Antes tomaba muchísima, muchísima agua, ahorita no estoy tomando casi nada. Entonces, lo que me la paso tomando es pura agua con gas, pura mineral water.
0: Oh.
1: Y de pronto es eso, falta de agua. Pero bueno, también a todos ustedes, muy buenos días, feliz día a los que están por ahí de cumpleaños también. Feliz día a los que están en los hospitales, a los que están en los centros hospitalarios. Chicos, los queremos mucho, les mandamos un abrazo, un beso desde aquí. Y chévere a los que nos están escuchando por ahí en el carro, los que están yendo a camillar también, muy buenos días. Los que están trabajando también, esperamos que tengan un buen día. Y nada, con toda, muchachos, vamos a arrancar este viernes bien bacano. Se vienen las fiestas patrias, se viene
0: Cantaritos mañana. Mañana va a estar buenísimo.
1: Cantaritos. Sí, por ahí me han estado preguntando si todavía estaban dando boletas y eso. ¿Todavía o no?
0: De hecho, estamos el día de hoy, regalamos el último paquete de 4. paquete de cuatro. Ayer regalamos el primer paquete de cuatro boletos y hoy regalamos el último paquete de cuatro.
1: Damn, ok, chévere.
0: Chelita y yo vamos a regalar el último paquete. Don George todavía tiene dos boletos disponibles, así es que trucha, póngase pilas, póngase las NDIS, porque usted puede ser ganador o ganadora de estos boletos para el día de mañana. Mañana nos vemos por allá. El parcerito se va a subir al palo encebado.
1: Me voy allá a empalar.
0: Te vas a encebar.
1: A encebar.
0: Sí.
1: Oiga, no, pero ¿a uno le dan como un mantelito o algo para ponerse en la ropa?
0: No, sir.
1: O sea, toca así, ¿no?
0: Sí. Pues sí, así, ni modo.
1: Empiezan a quitar esa ropa. ¿Qué hace? Ah, yo no me asusté a la ropa. Yo, pues sí, hermano, pero por lo menos déjense los boxers.
0: Pues sí. Pues
1: no,
0: sí.
1: No, no, no, muchachos.
0: Después oye, va a salir con Domingo 7 igual el palo encebado, así como Leo.
1: ¿Cómo Leo? ¿Escuchaste? ¿Y de qué?
0: ¿No escuchaste?
1: No.
0: Pues ayer nos dio la noticia Leo que está embarazado de ti.
1: ¿Qué?
0: Y que dice que van a revelar el cepto, ¿sí?, del bebé. Fiestas patria.
1: Pero no, me toca llamar, era sorpresa. ¿Por qué lo hice solo?
0: Fue obra del espíritu, porque acuérdate que, no, que es válido tener este.
1: Es el amante espiritual. Que... Según el.
0: Y ayer dio la noticia. ¿Qué? Ayer nos dio la noticia en el TikTok Live. Dijo chismoso. Que. Chismoso, ¿para qué dice?
1: Que no cerraba el secretico. Ay, parce, no, saluditos por ahí para el parcero, para Leo también, un abrazo muy, muy, muy chévere que esté por ahí conectado. Quién sabe, a veces se conecta, a veces no. Él se conecta, manda dos comentarios y puf,
0: se sí, suma. Pues es que se pone a trabajar. Entonces, a vender tamales, por eso.
1: De pronto se le llena de gente local.
0: Sí.
1: Pero bueno, qué chévere también por ahí, saluditos a Neida que acabó de llegar, dice hola, muy buenos días. Hola, buenos días. Gracias por repostearnos, de verdad, un abracito, un besito, muchas, muchas gracias.
0: Así es, bueno, vamos a ir a una breve pausa comercial, ya regresamos voladita, venimos con el topic del día, así es que prepárense el cafecito, límpiese los ojos verdes y ya venimos con Toño en esa mañanita.
1: Eso, Miki, no sé qué es eso, pero está súper rico.
0: Se llama
1: Infusion algo.
0: No, no es Infusion.
1: ¿O no?
0: No. Ah, saludos por ahí para el Tony. Se llama Dragon. Es Dragon Peach.
1: Uf.
0: Es el Dragon Peach.
1: Dígale a ese Dragon Peach que es lo máximo, está muy ricky.
0: Ahí está.
1: Qué bien, muchachos. Vamos a una pequeña pausa ahí, comerciales de musiquita también, y ya regresamos aquí en el Morning Show. No se despeguen.
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0: pues ya estamos de retacho, ahora sí, sí, vámonos con el topic del día porque ya se hizo tarde, ¿eh? Vámonos a trabajar, vámonos a corretear la Maruchan.
1: Bacano, muchachos, esperamos que estén bien, que hayan dormido relajados, que hayan dormido rico. Y saluditos otra vez para los que están llegando ahí a las redes sociales. Para Gaby, un saludito, muy buenos días. Para Doris, que está toda juiciosa llevando a la niña al colegio y después se va para el gimnasio. Allá, juiciosa. Allá a tonificar. Bien, juiciosa. Admiro a los que van al gimnasio por la mañana porque parece madrugar, es muy berraco.
2: Mi hermana se va a las 3 de la mañana, 4 de la mañana se levanta a correr. Uy, no.
1: 3 de la mañana, eso todavía es de noche.
2: Sí, mi mamá a esa hora se va a trabajar.
1: Uy, eso es pecado. Eso es pecado, muchachos.
0: Tú ni duermes, ¿para qué le haces emoción, parce?
1: Yo soy el vecino en el que. Los vecinos salen al carro y yo soy el que está ahí en la sala. Ya se va a trabajar, vecino.
2: Que le vaya muy bien, vecino.
0: Buen día, vecina.
1: Buenos días.
0: Ese no era el vato que traías ayer, vecina.
1: Otro señor, vecino, ya van 4 esta semana. Vea.
2: Vecino, muchachos. ¿Y el compadre?
1: No, vecinita.
2: ¿A poco? Vecinito.
1: Vecina, y está, le está funcionando el gimnasio, vecina. ¿Sí?
2: Esos glúteos están firmándose. Ok, ya mejor vámonos a lo del topic.
1: A ver,
2: ahora sí, sí. El topic del día de hoy. ¿Vives tu vida o vives pendiente del que dirán? El día de hoy, seamos sinceros, ustedes viven su vida como quiere, la disfruta, se viste como le gusta, sale a la hora que quiera, se divierte como quiera, toma sus decisiones sin estar pensando en lo que los demás dirán, o todavía hay cosas que no haces porque dices, ¿qué van a pensar de mí? Estás preocupado en el qué dirán, porque hay gente que no compra algo porque van a decir que es muy presumida. Uh-huh. No sale porque van a hablar. Van a decir no termina una relación porque ahí va con otro de volada.
1: Ajá.
2: Van a decir qué va a decir la familia. Uh-huh. Y hasta para subir una foto pregunta primero qué van a pensar los demás. Pero también hay otras personas que tienen otra realidad. Una cosa es que no te importe el que dirán y otra muy diferente es hacer lo que quieras sin importar a quién afectas. Entonces queremos saber, ¿a usted realmente le vale lo que diga la gente o todavía el qué dirán influye en sus decisiones? ¿En qué momento de su vida dejó de importarle la opinión de los demás? Platícanos, cuéntanos. ¿Y qué fue eso que hiciste que la gente te criticó? Pero tú dijiste, me vale, soy feliz. Es mi vida, yo hago de mi vida un papalote y lo echo a volar. Honestamente, yo soy uno de ellos. Uno de ellos que es en esto. Pero bueno,
1: bien.
2: Hombres, mujeres, platícanos. Queremos saber quién vive más libre y quién se preocupa más por el que dirán. Llámanos, mándanos tu mensaje, cuéntanos tu historia.

0: este video, pero no es que de pronto qué va a decir mi primo, o qué va a decir mi mamá si ve eso, o qué va a decir mis tíos, que es que yo soy todo ridículo, qué tal. Y hay mucha gente que combatió con eso hace mucho tiempo y dijo, a mí no me importa, ellos no me dan de comer, o sí, no, qué tal, por eso. Entonces, sí, pasa eso. Así es que llámenos, díganlo, llámenos aquí a cabina al 402-938-9797. 402-938-9797. Mándanos un mensaje. Me encanta, manes de las cinturones de WhatsApp. Al 402-594-3955. 402-594-3955. Y díganos si usted vive la vida como usted la vive normalmente día a día. O si ya han habido momentos en los que usted dice, uy, yo no hago esto porque de pronto, ¿qué van a decir mi familia, mis amigos, etc.? Buenos días.
1: Espérate, el minuto corre, ¿eh? Acuérdate que nos vamos a subir un minuto porque tenemos muchas llamaditas. Así que vámonos rápido. Buenos días.
2: ¡Ey!
1: ¡What up, bro!
2: ¡Bro! ¡Dígame!
1: ¡What up, bro!
2: ¡What up, bro!
0: ¡Qué mamito! Bien, Vitorito, oye, ¿usted qué más, parcero? ¿Juicioso?
2: Aquí trabajando, viviendo mi día a día.
1: ¡Eso! ¡Tú vive la vida loca!
0: ¡Viva la vida loca como Cornelio y Cleo!
2: Híjole, no, pues ya tengo, ya gracias a Dios viene la cuarta. Si le sigo así, voy a ser Tinder.
0: Vea.
1: Chapuloso, vas a tener ahí equipo de fútbol, carnal.
2: Sí, ya le sigo.
1: Y hay que comprar una televisión, ¿no?
2: Pues tengo.
1: Pero utiliza, pero
0: sí. Entreténganse con eso.
2: Netflix nada más llega como 5 minutos y ahora no va a dar pena.
1: Ese es el problema, que es Netflix en chill, no manches, te pasas.
0: Toca solo Netflix y ya, porque si no,
2: bien, la gente
0: dijo. Bien, pobrecito. O compré Netflix sin ads o algo, porque hasta en los ads.
1: Dice que compres gorritos ahí para la fiesta.
2: Es que esa jirafa es muy caraja.
1: Oh, señorito.
2: Se sale, se brinca de la valla.
1: Mira, donde, el Tony es donde pone el ojo, pone la bala.
0: Tiene una jirafa brincona.
2: Y pruebas no necesito. Y pruebas no necesito, ¿eh? Porque no. Ahí están, diario me dicen, Dari.
0: Eso le dice apenas otra vez, Tony. ¿Otra vez qué? ¿Otra vez qué?
1: Otra vez pegó el
0: chicle. Ay, hermano. Uy, hermano, otra vez.
1: Ya ves.
0: ¿Y por qué no te operas, Tony? ¿No?
2: No.
0: Pero eso se puede rever, eso tiene reversa, nada más te ponen como unos clips.
2: ¿Y qué tal si se me va la reversa a mí?
1: No. You get the best of both worlds, bro. You get the best of both worlds. Dice la de Miley Cyrus.
0: Se me va la reversa a mí.
2: No, I'm not a going to find out.
0: Ay, ahora le va a echar la culpa a la operación.
1: Vive la vida. Tony, vive la vida. Tú no dejes que opinen las demás personas por ti. No seas alegre.
2: No, yo llamé. A eso yo no llamé.
0: Nicky me operé hace 2 meses.
2: Yo no llamé.
1: Después nos va a marcar, aquí el estudio y va a ser el. Ya no va a ser el. Ayuda, por favor. Él va a ser el.
3: Estamos perdidas.
1: No. Va a ser el estamos perdidas.
2: Por decir que aquella cosa iba a quedar como bolsita de canguro, no voy a decir que voy a ser yo.
0: Bolsita de canguro.
1: Ya ves, pues.
0: Ay, Tony.
2: Ya le entendió, Sebas.
0: Sí, ya le entendí. Sí. Tony, pero cuéntanos. Tú vives tu vida día a día normal, o sea, tú piensas como día a día como en lo que va a decir la gente si posteas algo, o tú simplemente dices, no importa, yo voy a hacer esto y...
2: A mí me vale lo que digan y lo que vuelvan a decir. Yo le digo a mi vieja, porque luego hablan mal de mí, ¿ah? Y es el grito, querido. Le digo, ¿tú crees que a mí me importa? Que yo ni siquiera miro a mis papás en cuanto, pero ¿tú crees que me va a importar a mí? ¿Tú crees que...? No, pueden decir lo que quiera. La gente quién es. Yo crecí con la sociedad arrempujándome para abajo, porque yo no tenía papás, yo no tenía nada. Yo estaba bien inmaduro, man. Yo estaba inmaduro. Tenía 16 años.
0: Uy,
2: y yo crecí con la gente arrempujándome para abajo. Una vez un señor hasta me llegó a decir, hasta me llegó a decir fracasado.

0: Y todo eso se me quedó en mi mente, todo. Por eso digo, yo guardo mucho rencor.
1: Sí.
0: Yo todo eso, y cuando hay una persona así, no.
1: Y Tony.
0: Sí, hasta mis hermanos, mis hermanos los he mandado lejos.
1: Claro.
0: No me importa lo que otra persona diga.
2: Muy bien, qué bueno. Tú muy bien, Tony. Pues eso te ha ayudado a empujarte más a ser quien eres ahorita. Así es que tú muy bien, carnalito.
1: Y tú le dices eso sí, también como a tus niñas. O sea, les dices como, oigan, con todos ustedes tienen que pensar así en ser berracas, en no pensar en lo que digan los demás.
0: Sí, yo la verdad, yo enseño a mis niñas, no que sean feministas, sino que crezcan sin necesitar a alguien.
1: Ajá.
0: Porque yo cuando necesité, te digo que hasta mi familia me dijeron, mi familia que yo he ayudado.
1: Uh-huh.
0: Me llegaron a decir, vete y busca tu ayuda por otro lado.
1: Wow, parce.
0: Ya. Yeah. ¿Y tú crees que a mí me va a borrar el piso que una? Yo mis niñas, Antonella, como te está más grande, yo le digo que aprenda cosas de mí.
1: Ajá.
0: Bueno, porque digo, papá no puede estar siempre contigo, hija. Ajá. Nunca va a estar ahí. Digo, puedes llorar, llora. No te estoy diciendo que no llores cuando tengas que llorar, pero de esa misma manera que lloras, agárralo con coraje.
1: Right.
0: Y mira las cosas. Luego ella se pone a llorar cuando se cae algo y le digo, respira, mírame. Digo, respira, llora, está bien. Y mi hija están creciendo fuertes.
1: Uh-huh.
0: Ella, sí, eso es mi querida mía. A mí no me importa lo que pase conmigo, ¿me entiendes? Sino que de aquí para adelante son mis niñas, no yo.
2: Muy bien, chévere. Qué bueno.
1: Tú muy buen papá. Muy bien.
2: Chévere, Tony. Bueno, ahí estamos, Tony. Muchos thank yous.
0: Cuídese, un abrazo.
2: Igualmente, saluditos. Cuídense. Pórtate mal, que siete bien chido. Bye. Feliz fin de semana.
1: Chao, pues, Tony, para hacer un abrazo.
2: Ahí estamos.
0: Bye.
2: Después, estamos perdidas. Ahora es la siguiente llamada.
1: Luego, muy buenos días.
3: Buenos días.
1: ¿Será que es Verónica?
2: ¿Qué?
1: ¿Será que con quién hablamos?
3: Habla la señora Vero.
2: ¡Ay, milagro! Va a llover, va a tronar, va a reempalaguear.
1: Señora Vero, ¿cómo estás el día de hoy? ¿Cómo amaneciste?
3: Gracias a Dios amanecimos y es ganancia.
1: Exacto, así se arranca el día, así se arranca un viernes. Cuéntanos el día de hoy.
3: Quiero aprovechar que entró mi llamada para dos cosas. Ayer mi esposo cumplió 67 años de edad. Gracias a Dios, porque todavía lo tengo. Y la semana que el 5 de octubre cumplimos 47, vamos a cumplir 47 años de matrimonio, así es que también doy gracias a Dios.
1: Wow, porque vengan estos. Felicitaciones. Qué bien,
3: 47.
2: Ajá.
3: Y el día de hoy.
2: Ajá.
3: Mi nieto cumple 17 años. Nieto
2: Eidar. Pues. Señora Verónica, entonces vamos a ponerle las mañanitas, entonces.
3: Ajá.
2: Ahí le va. Felicidades. Ahí está, felicidades.
3: Fíjese que nosotros, mi esposo y yo, hemos crecido juntos, porque nos casamos muy chiquitos, 19 años teníamos los dos.
2: Wow.
3: Hemos crecido juntos y hemos aprendido a vivir la vida como tú la quieres vivir, como tú la deseas vivir. Porque siempre hemos dicho, yo estoy contigo porque yo quiero, y tú estás conmigo porque tú quieres. Ajá. Porque si tú no quisieras, yo no estuviera contigo aunque yo quisiera, ¿verdad? Entonces, aprender a vivir la vida con responsabilidad y ver que cuando te equivocas lo veas como un error y corregir ese error, eso te ayuda demasiado. Yo me acuerdo muy bien que mi abuelita nos decía, quien reniega responsabilidades pierde autoridad. No permitas que terceras personas influyan en tus decisiones, buenas o malas, si te equivocas, tú tienes que afrontarlas, porque después de una acción hay una reacción, buena o mala, pero la hay. Y eso te tiene que enseñar que no todo es perfecto en la vida, que no eres Dios que no se equivoca. Al contrario, que tus equivocaciones te van a hacer más fuertes y más capaz de entender.
1: Así es.
3: Que vivir lo que tú quieres vivir, como tú lo quieres vivir, va a ser tu responsabilidad.
1: Muy bien, señora Vero. Señora Vero, ¿ustedes han tenido peleas duras con su esposo en estos 47 años?
3: Sí, hemos tenido peleas duras, pero te voy a decir una cosa, y tal vez no me lo crean. Nunca nos hemos faltado el respeto ni hablado en cuestiones de decir palabras obscenas, de decir que eres una... Nunca nos hemos permitido de darnos el lujo, porque nosotros siempre hemos dicho que el día que él me mienta la madre o yo se la miente es porque ya se acabó todo.
1: Wow. Totalmente, sí. Qué bonito que sea primordial el respeto. Yo creo que eso es base para una relación. Que no se cruce esa línea.
3: Es base, te voy a decir por qué es base. La relación, nosotros siempre hemos dicho que es de tres cosas: respeto, confianza y comunicación.
2: Sí.
3: Si se acaba alguna de esas cosas, tienes que luchar por recuperarla, porque si no, se acaba tu matrimonio.
2: Muy cierto.
3: Su relación de novio, de pareja, de lo que tú quieras, de unión libre, de lo que tú quieras. Y bajo esas firmes reglas que tú ejerces con tu pareja, con tu esposo y tú, porque si te das cuenta, empieza uno solo y termina uno solo.
1: Así es, señora. A ver, vea, le comento.
3: La única persona que te rasca la espalda es él, y viceversa.
2: Claro,
3: porque uno a través de la vida ejerce todos los títulos que hay: doctor, doctora, psiquiatra, de todo eres para tu esposo y él es de todo para ti.
2: Exacto.
3: Se puede romper una profesión, pero tú la tienes que reconstruir. Ambos la tienen que reconstruir. Y vivir tu vida como tú la quieras vivir, sin estar pensando lo que van a decir los demás de ti.
2: Eso
3: te acaba.
1: Muy bien, señora. Así es, señora. A ver, me dice que van a cumplir 47 años de casado, ¿sí?
3: Ay, sí, primeramente Dios.
1: Que bien, vea, le comento que esas bodas, van a ser las bodas de amatista.
2: Wow.
1: Ahí está, 47. ¿Sí? Así es, se llaman bodas de amatista. Así es que para que disfruten 47 años juntos, eso es 40. mucho amor.
2: Mucho amor y mucho respeto.
1: Mucho amor, mucho respeto y mucho aguante.
2: Que aguante, sí, la neta. Señora Verónica, excelente día. Mande.
3: Yo le voy a decir otra cosa, mi hija grande dice: mamá, tú sí debes querer mucho a mi papá. Te casaste 4 veces y con el mismo.
2: Híjole.
3: En México dice: te casaste por el civil y la iglesia. Y aquí vienes y puedes agarrar un güero. Y te casas otra vez por el civil y la iglesia.
2: Con el mismo prieto. Ah, no es cierto.
1: Que tendrán su papi.
2: No, pues bueno, ni modo. Señora Verónica, muchas gracias.
1: Un
2: que
1: abrazo.
2: Un excelente día para usted. Y bueno, pues muchas felicidades para su esposo, para su nieto y para ustedes dos. Ahí después nos echa un cablecito. Si viene un bailecito que quieran ir, yo se los voy a invitar, ¿sales?
3: Gracias, muy amable.
2: Cuídese, un abrazo. Buen día.
1: Señora.
2: Vamos a la siguiente llamada de voladita. Lobo, buenos días.
4: Parcero, Miki.
2: ¡Chilango! ¿Qué rollo Chilango con el pollo?
4: Ya rompió el récord, ya son 3 seguidas.
2: Sí, ¿eh?
1: ¿Qué? ¿3 seguidas? ¿De qué llamadas?
2: Sí. La tercera.
1: ¿La tercera?
2: Sí.
1: Oh, ahí está. Vean, Chilango sigue rompiendo aquí todo. Chilango, ¿qué más? ¿Cómo está? ¿Todo bien? ¿Cómo durmió anoche?
4: Ay.
2: ¿Qué dice? Está como Dios me trajo al mundo.
4: Pero nunca llegó.
2: Se quedó esperando a la niña ahí, hombre.
1: No, Chilango.
2: Oye, pues Chilango,
4: no voy a llamarle como que no, porque luego toman confiancitas que no deben.
1: Exacto, ¿no? Y pues ahí saqué la Ouija board y la fue a llamar para ahí. Esa con un padre nuestro se calmaba.
2: No, gracias. Chilango, platícanos, cuéntanos sobre el topic del día de hoy. ¿Tú vives la vida o te vale gorro lo que demás digan o qué rollo con el pollo?
4: En primera, trabajamos para sobrevivir.
2: Ajá.
1: Sí.
2: Ajá. Pues sí.
1: No es para vivir, es para sobrevivir. Sí. Toda la razón. Después,
4: segunda, tengo como 20 o 1 millón de hectáreas para la opinión de la gente.
2: Listo, ahí está. Con eso dices todo ahí.
1: Dice, ahí cabe su comentario. Dice, ahí por ahí cabe. Entre esas
2: toma un papelito. El siguiente. Tercera, dice:
4: tengo un costal de naranjas y uno de papas.
1: No sé.
2: Esa no se la supo el parce.
1: Esa no la entendí. ¿Para qué tienen las papas y las mandarinas?
4: Para que me las sigan pelando, parce.
2: Caíste redondito.
1: Está buena.
2: De las redes, y no era de Spider-Man.
1: Bien.
2: Ahí está.
1: O sea, claramente no le importa lo que diga la gente ni nada. Usted solamente, si quiere subir ese video, lo sube. Si se quiere vestir así, se viste. Si sube una foto, la sube y ya.
4: Parce, un día oí un consejo, no sé si era consejo de una psicóloga, lo que sea.
1: Ajá.
4: Okay. ¿Qué pasa si... es una suposición, así como lo dijo ella. ¿Qué pasa si tú mueres, tu pareja sigue sin ti, tu familia sigue sin ti, tus hijos siguen sin ti, todos siguen sin ti?
1: Ajá.
4: Hay que preocuparse por uno.
1: Sí. Sí, toda la razón. Bien, Chilango. Como siempre, muy bacano. Le iba a decir, oh, si iba a pasar por el cafecito, que es que le dije que al chino que le va a regalar un cafecito, pero hoy no, porque...
4: Ahí luego no lo le echamos, o sea, no, okay. Estoy saliendo tarde, ni modo.
1: Listo, ya, no, solamente le decía que luego, porque hoy trabajamos, los viernes trabajamos desde la casa para que no pierda la IA, porque está cerrado.
4: No, bien. Está bien.
1: Oh, Chilango, yeah. Cancioncita.
2: ¿De sí. qué estás hablando, Willis?
4: Ay, se llama como tatuaje.
1: Y es
4: como
1: que...
4: un tatuaje, Jorge, quién sabe qué la canta.
2: Como es un tatuaje
4: nuevo. Ajá.
1: Ya, ya me está haciendo la gestión. Tatuaje de un Jorge Vick. No sé. Hágale, Chilango, un abrazo enorme. Muchas, muchas
4: viva
1: gracias.
4: Viva la vida y no se preocupen por los demás, como eso. Siempre.
1: Esa vaina, sí, es que se habla Chilango. Oiga, de verdad, muchísimas gracias.
4: La gente que anda criticando, viendo nomás, es como las palomas.
1: Exacto, sí, es así.
4: Donde quiera que pasa, nomás la andan cagando, o sea.
1: Esa es Chilango.
2: Es esa.
4: Hágale, parcero.
2: Hágale, sí, ok, ya la tenemos lista, ok.
1: Un abrazo, perfecto. Chilango, cuídate, lindo
4: viva
1: día.
2: Dale. Vámonos, una llamada más, tenemos que irnos a la pausa. Una llamada más de voladita.
1: Luego, muy buenos días. ¿Aló? ¿Aló?
5: ¿Están ahí, mis vidas?
1: ¿Aló? Muy buenos días.
5: ¿Me oyen?
2: Se fue. Bueno, ni modo. Tenemos que ir rápidamente a una breve... Espérate, tía Talía. Aguántame las cartas. Oh, que la... Vamos a la pausa. Regresamos. Buenos días. 7 de la mañana con 47 minutitos. Marcelito, ya venimos.
1: Ya venimos, chicos. Eso es babe.
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22: Te saluda Verónica Sandoval con la noticia de la hora. El Departamento de Policía de la Ciudad de Nebraska rindió homenaje póstumo al oficial Canino Mac con una procesión por la avenida principal el día martes. El pastor belga Malanois se unió a la corporación gracias a donaciones de comerciantes locales que financiaron su adquisición y entrenamiento por $18,000. En más de 5 años de servicio, completó 3,000 horas de capacitación y participó en casi 400 despliegues junto a otras agencias regionales. Mac estaba certificado en detección de narcóticos y rastreo de sospechosos. Su legado impulsó una ley estatal para garantizar atención médica a los perros de servicio policial. 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
3: ¿Qué más, pues, mi gente? Yo soy Sebas el Parce y estos son los deportes. El bicho Cristiano Ronaldo apunta a los 1000 goles y hoy marcó el número 979 de su carrera profesional ante el triunfo del Al Nassr contra el Abhaba en Arabia Saudita, que ganó 2-1. Lo hizo con un espectacular remate de cabeza. Corría el minuto 22 en el Al-Awal Park, cuando el delantero portugués se elevó en el corazón del área entre 3 defensores para conectar la pelota y cambiarle la dirección para ponerla cerca del ángulo tras besar el poste. Así es como obviamente la jugada digna del bicho de Cristiano Ronaldo, y se acerca a los 1000 goles. Está a solamente 21 tantos de la cifra milenaria, mientras que su equipo vigente campeón marcha como co-líder del Saudi Pro League junto al Al Ahly tras 6 jornadas. Así es que yo sí se va a hacer parce y esta es la información deportiva. Para más deportes no duden en visitar Lobo 97.7. Que tengan un lindo día. Chao, chao.
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2: Sí, sí, ya estamos de regreso, otra hora más de programación. Familia de Lobo 97.7, Happy Friday, it's official, it's the weekend. Ahora sí, sí, sacó una caguama, vámonos a pistear. Sacó una caguama, me voy a empedar. Ahí está, ya ves.
3: Qué bacano, muchachos, terminar la semanita así bien bacano con toda la energía. Ya se viene el fin de semana, estamos diciendo que viene varias cosas aquí este fin de semana. Quédense pendientes a las redes sociales.
2: Síguele dando tiqui tiqui a la pantalla, por favorcito. Sigan dando, si no se nos va a salir el rompecabezas y ya valió gorro el asunto. Y nos salimos de ahí, después se preguntan que por qué los cortamos y que no sé qué tal. No se enganchen, síganle dando tiqui tiqui a la pantalla.
3: Ahí está. Nina, no, Nina dice que ya no les mando pollito porque lo hacen caldo. No, Miki dice que quiere hacer caldo a mi pollo, pero aquí lo tengo cuidándolo. Tranquila, Nina.
2: O lo hacemos en caldo o lo hacemos en moladas.
3: Ay, pobre. ¿Cómo le va a hacer eso a este pollo? Mira, este pollito no llena.
2: Lo hacemos chicken nuggets.
3: No llena ni una cuchara para un bocado y sí.
2: Los chicken nuggets sí.
3: Vea, los nuggets. Ahí. Para caldos, llamen a Tony que él tiene todas las gallinas y los gallos allá. Moreno, muy buenos días. Dice, muy buenos días, Miki. ¿Qué once con el parce? Saludos. Saluditos también para ti, Moreno. De verdad, el pollito sensei, dice Nina Dark Scorpio. Oigan, el topic del día de hoy, ¿qué piensa usted de las cosas que hacen? ¿Usted piensa en qué dicen los demás? Al momento de postear una foto, al momento de ir a un plan, al momento de salir a caminar con su amante, ¿usted piensa en qué va a decir su esposo? Ah.
2: señorito.
3: Usted dice... No, normal, para nada, a mí no me importa, yo voy a subir ese video porque yo me siento bien con eso, a mí no me afecta, así es que llámenos, díganos aquí el número en cabina 402-938-9797 o si no, nos puede mandar un mensaje o una nota de audio o un WhatsApp al 402-594-3955 y nos puede enviar ahí si quiere, usted dice, parce, esto es un anónimo, pero a mí... A mí no me importa el que irán y por eso abrí una página azul.
2: Ah, eso, sin miedo,
3: ahí está,
2: sin pena.
3: Ahí está, más tardecito el espacio del usuario, por favor, apóyense.
2: Pasamos el link ahí.
3: Por favor, apóyense, mi nuevo emprendimiento.
2: Está $99, nomás en promoción.
3: Y está en promoción porque en Halloween nos venimos con los brujitos. Sí. El Moreno dice que si quema mucho el sol. No, parcero, me extraña que usted siendo un fiel oyente todos los viernes, yo me vengo con gafitas negras.
2: Parce, no.
3: ¿Qué pasó? ¿No es eso? No. Me lo dijo con otro sentido. Sí. ¿Qué pasó? Ay, que ahorita me lo explico.
2: Mira, te voy a decir un asco, ¿qué? Cuando te digan, ay, quema mucho el sol. Tú le dices, quema más la luna. Oh, y si te quema contesta, más... espérate, no le vayas a decir ahí, no.
3: La vez pasada a Miki le tocó callarme en vivo porque me enseñaron algo de chupas.
2: Sí.
3: Y me dijeron algo y yo, y Miki, cállate. Ah, ok. ¿Qué mamá es la luna? ¿Y qué vas?
2: Ajá. ¿Qué mamá es ahí?
3: ¿Y qué mamá es ahí? No, la luna. ¿O el sol?
2: ¿Qué mamá es ahí? ¿Qué mamá es ahí?
3: Uy, parce, yo no sé si admirarlos o que me den miedo, parce. Piensan en microsegundos ustedes.
2: Ay, ay, ay.
3: ¿Es el sol? Ah, parce, este moreno. Bueno.
2: Ya le enseñé tres para que se defienda ya por lo menos ya.
3: Sí, es parcerito. Vea, Nina Dacoscopio dice que hay gente que no tiene vida, que se meten y critican la de los demás. Uy, eso cómo da rabia, ¿sí o no?
2: Yep.
3: Que se la pasan criticándolo a uno para arriba, para abajo, que hace, que no hace, que si ve dónde va a tocar este DJ, ¿no? Se nota que está con hambre. Oiga, si ¿sí ve cómo se vistió eso? Oiga, mira ese pantalón que uno está, hermano. ¿Se ha visto usted? O sea, soy de verdad tan importante para su vida que solamente puede hablar de mí y echarme tierra. Pero vea que eso es bueno, porque dicen, el día que dejen de hablar de ti, preocúpate.
2: Exactamente. Entonces, si hablan de ti es porque algo bien estás haciendo.
3: Exacto. No te critican, solamente quieren ser como tú. ¡Uy!
2: Te quiero mucho de todas maneras, parce, dice. ¿Ya ves? Parce para presidente, sí, señor.
3: Ay, parce, él también lo quiero mucho, pero es que no, tiene muchas vainas que yo no entiendo.
2: Uy.
3: Y dice...
2: Sí. No. Vamos a los audios, a ver qué dicen por acá rápidamente. ¿Qué rollo con el pollo, mi colombiano?
4: Ese es mi parcerito, ¿cómo anda ese niño, pues?
3: Ese niño, parcero, todo, ¿no? ¿Qué?
4: Muy buenos días. Oye, Miki.
2: Mande.
4: Respecto al tema, la raza siempre va a hablar. Si haces algo bien, malo. Si lo haces malo, pues qué bien. Pues yo, como dice un amigo, a mí me viene valiendo chora. Y yo vivo mi vida como Dios Padre me la da día a día. Si les gusta,
3: bien.
4: A los demás. Y si no, pues ya saben. Como decía mi abuelo, por la sacristía y está bien ancha la puerta.
2: Exactamente.
4: Y ese Tony, no te dejes que te hagas esa operación. Y abusado por si te la vas a hacer. Que no te toque una enfermera o una doctora con gripa. Porque ahora que te la esté haciendo, la haga ¡Ashu! Y ¡fum!
3: Uy.
4: Te guillotinan, papá. Y terminas con la operación jarocha. Órale, que tenga un buen día.
2: Ah, colombiano.
4: Nomás el colombiano, Miki. Sí, el otro ya no.
2: No, ya no. Ya se enojó. No, ¿qué? Se enojó. Ya se sintió de que el comandante le dijo que no lo imitar.
3: ¿Qué?
2: Comandante, pero. ¿Cómo le dices? Se dice eso, que comandante. Para comandante solamente él.
3: En serio.
2: Se enojó el comandante y le dijo que le iba a picar los ojos, le iba a sacar la lengua, que le iba a dar un pisotón y que le iba a dar tracas así cuando lo viera.
3: Ay, no. No te lo puedo creer, Miki.
2: No, sí, en serio, ¿verdad que sí?
3: Muchachos. No, co-colombiano, no, parcero, pero yo sé que co-colombiano lo hace con mucho respeto. Igual que yo cuando molestamos aquí al comandante Galarse, que ojalá le haya pasado esa gripita ya, porque si no, ya es de ir al doctor. Ya lleva como 2 semanas y media con esa gripa ya.
2: Ya ves, dijo que sí, ya ves.
3: Dice, flaca, pásame los clínicos, que no, tengo todavía moquitos. Y la flaquita y pasándole. Ay, yo iba a decir una vaina, pero se me olvidó acerca de eso.
2: Vamos con el audio, espérate. Vamos con los audios primero.
4: ¿Qué dijo?
5: ¿Qué dijiste?
2: Ok. Chido tu cotorreo. Vámonos a la que sigue, parcelito. Tenemos por ahí mensajitos en el Facebook también. Dice: buenos días, Miki, parce, saluditos, bendiciones, saluditos de parte de Nicanora. Nicanora, ¿qué rollo con el pollo? Ya desde que te juntaste con el chilango de Kansas, el piratón, el de Timu, ya no nos quieres, ya no nos hablas, ya no nos mandas mensaje. Qué feo tu caso, mica. Y luego también por ahí hay un mensajito en el WhatsAppazo, una marranavajas, que está diciendo que. A ver, espérame, vamos a leerlo desde un principio. Dice: buenos días, chicos, bendiciones, feliz viernes.
3: Hola, hola.
2: Que se la pasen muy bien, feliz fin de semana. Dice: yo vivo y disfruto mi vida a mi manera, sin importar el que dirá de la gente. Porque no vivo ni como por ellos. Todo lo que tenemos y lo hacemos es porque trabajamos y porque lo hemos ganado con esfuerzo. Feliz día, chicos. ¿Y por qué cuando el parce no está, no saludan en el TikTok?
3: Ahí.
2: Mira.
3: Pollo.
2: 402-70-98. Vil mentira, porque sí saludamos en el TikTok. Dice que eres el único que hace, que se mete a cotorrear con la gente y a saludar a todos ahí. Mentiras. Chelita también se mete. A ver, Chelita, ¿sí o no?
3: Chelita, anda, acabo Chelita. De entrar al
2: chat. A ver, nos están difamando, nos están ahí echando mentiras, todoran mentiras, diciendo que nosotros no saludamos a la gente en el TikTok, que no leemos los mensajes del TikTok, Chelita. ¿Cómo la ves?
3: Chelita.
2: ¿Cómo la ves, Chelita? A ver.
3: Esa Chelita madruga siempre, es muy juiciosa, muy bien.
2: Chévere, pero Chelita. No fuera para trabajar, no llega temprano.
3: Miki, así. No, ya me acordé lo que le. Oiga, ¿será que duele esa cirugía?
2: dice, pensé que ibas a decir mi número. Sigue la de marranavajas y ahorita te quemo tu número.
3: Sigue y digo los números de la mitad y ya dije los primeros. Ay, no, aquí te mandamos un besito para que también escribió eso. Y no, aquí, mire, para la otra les mandamos saludos. ¿Ves? Ah, ahí está. Bien, Chelita. Bueno, bien.
2: Le vamos a mandar saludos al 402. No vamos a decir el número, pues, para
3: que a la del Mimisque. A la comadre que... no le estén levantando falsos.
2: A la comadre no le estén levantando falsos. Ah, eres tú. eres tú, Nina Dark Scorpion.
3: Ay, pobrecita.
2: Solita cayó.
3: Ay, duro,
2: un saludo para la raza primera y para todos los de la Owen Constructions. Ahí está, saluditos, saluditos. Marcelito, ya tenemos a varias personas en la línea telefónica. Si estamos en la línea telefónica.
3: Y saluditos, muy bien, para Abby. Solamente tengo ese saludo. Para Abby, un besito.
2: Abby, no, muy buena. Gracias por venir a deshacer el formato del programa. De todos modos, aquí hace lo que quieren.
3: Toda la página para Abby. Tengo toda la página y bueno, ahí.
2: Lali, gracias por tus rozones. Vámonos a la línea telefónica, parcelito.
3: No, muy buenos días.
6: Sí, buenos días.
3: ¿Qué tal? Buenos días. ¿Con quién habla?
2: El Bigotes.
6: Habla con el Bigotes.
3: Bigotes, muy buenos días. ¿Qué más? ¿Cómo está? ¿Cómo amanece el día de hoy?
6: Bien, gracias. Yo por aquí trabajando muy enfundioso.
3: Ah, bueno. ¿Desde temprano, Bigotes, o qué?
6: Sí, desde temprano. Ahí le mandé un saludo a Ricky desde temprano, a las 6 y algo. Ya venía yo para darle. Hey.
2: No queda de otra ya.
3: Madrugó mucho el video.
2: Ya quieren que estemos aquí tempranito.
6: Gradúalo y dale. Ajá.
2: Y antes tempranito. No quieren que ya entre a las 6 de la mañana porque está aquí las 8. Y si no, imagínate, ¿no?
6: No, pero
3: no. Gracias, Lali.
2: Eso sí, eso que ni qué. Y luego las caguamas no se pagan solas.
3: Ahí está. Uy, chile.
2: Pero apágale a la máquina o a la gritona esa.
6: Oh, es que es el cerrucho que está cortado, ya me viene para acá.
3: Es una cortadora de baldosa.
6: Está lejos el cerrucho.
3: Cerrucho.
2: Dice que con esa le va a hacer la jarocha, dijo. Es lo que dijo. Y que Tony, no te acerques, Tony.
3: Dice, ahí cuando Tony quiera operarse, que ven que me contacte.
6: Un colombiano que no vaya a tocar una con gripa porque al destornar le va.
3: Vea.
6: Cortar, imagínate.
3: No, yo no le escucho muy bien,
2: no,
3: al Bigotes.
2: No se le entiende nada, Bigotes.
3: Bigotes.
6: Déjame.
2: No se le entiende nada.
3: Ahí. Eso, Bigotes. Muy
2: ahí
3: bien.
2: Está mejor.
6: El auricular aquí.
2: Ah, por eso. No. Marquen,
6: no se te creas.
3: Bigotes, cuéntenos. Okay. Usted hace lo que quiere prácticamente, no piensa de pronto en lo que digan los demás o algo, o no, sí a veces piensan
6: no,
3: eso.
6: No, no siempre tiene lo que. Bueno, casi nunca debe de uno de lo que la gente piense, porque realmente uno tiene que tener vida propia.
3: Claro.
6: Y pues, al último te viene valiendo flores lo que la gente diga.
3: Bien.
6: Total, uno trabaja y uno es autosuficiente, nadie te da para comer. A nadie debe de importarle tu vida más que a ti mismo. A veces hasta la misma familia se mete, te da consejos. No, mira, carnal, que este, que el otro. Pero al final de cuentas uno hace lo que uno quiere. Son 3 de 16 en la hoja.
3: Sí, señor.
6: Al final uno viene haciendo lo que uno quiere, ¿me entiendes? Uno tiene que aprender a equivocarse, uno mismo. Sí, corta las de 17 y media. 17. Corta tiene unas 6. Okay, y al último uno mismo tiene que aprender sus propios errores, porque a veces te dicen, haz esto, mira, yo te aconsejo que hagas esto, y lo haces y te resulta el error y dices, lo hubiera hecho como yo quería al último. O sea, por hacerle caso a las demás personas,
3: sí,
6: a veces cometes errores en una ocasión, y eso sí fue una grande que yo cometí. Por este caso, a un hermano que ya murió en paz descanse, mi hermano. Estaba yo viviendo allá en el estado de Washington.
3: Ajá. Sí, señor.
6: Yo tenía una relación con una güera y tenía yo un hijo de 5 años. Uh-huh. Y ya estaba grandecito mi hijo. Porque ella salió embarazada y me fui a México. Y luego regresé a los 5 años. Y cuando regresé, empecé a vivir. Pues no vivía exactamente con ella. Entonces mi hermano vino de México allá a Washington.
3: Sí.
6: Y me dijo, carnal, vamos para Nebraska, que mire, que... Y no, carnal, yo aquí voy a quedar, quiero estar cerca de mi hijo. Y que mira, carnal, y que pida que todo el mundo no va a ser el único ni el primero que deja a su hijo, que no sé qué. Y a veces uno por hacerle caso a las personas, por dejar que te convenzan. Pues me vine con él, vamos a probar nueva suerte para allá, que me vine para acá. Ajá. Total que no regresé, ya se me fue quedando el tiempo acá, y dicen que la distancia hace el olvido. Me quedé acá, mi hijo creció allá sin mí. Y último, me arrepiento de haberme venido de allá, pero a veces uno puede escuchar a otras personas. Por eso uno no debe de escuchar a nadie más que uno mismo.
3: Uh-huh.
6: Son errores que uno comete, entonces comete los errores por ti mismo.
3: Uh-huh. Así es.
6: Date de topes tú mismo y aprende por ti mismo. Yo creo que es lo más mejor.
3: Ven, perfecto. Ahí está.
6: Al final de cuentas va a decir, ay, ¿por qué le hice caso? No, nadie te obligó, uno por tonto hace uno caso las cosas a veces.
3: Sí, señor. Sí, y después se arrepiente porque escuchó a los demás y no fue la mejor decisión. Toda la razón. Así es, Bigotes. Ya. Bien, no, Bigotes.
6: Graduó el serrucho para cagar tres hojas.
2: Ándale, pues, ahí lo dejamos que le dé serrucho, serrucho. Cuídese, Bigotes.
3: Ándale. Chao, Bigotes, lindo día.
6: Que gradúe el serrucho para tres hojas, para que no corte hoja por hoja.
2: Ándale. Ah, vea. Póngalo juicioso, dice el parce.
3: Un día esto me enseña, Bigotes, yo no sé cómo es eso.
2: Listo.
6: No, sí, es que así trabaja menos, pues. Así tiene que rayar cada hoja. Entonces, si raya una hoja y gradúa el serrucho para tres hojas.
3: Obvio.
6: Sí, claro. Así es. Está bueno, muchachos, que tengan un buen día y saludos.
2: Ahí está. Ya no le quito más nuestro tiempo.
3: Saluditos, Wendy. Saluditos, Wendy. Para la plebe también llegó la plebe. Besitos, buenos días.
2: Buenos días.
7: Buenos días, muchachos.
2: ¡Del comandante Galarza! Aguas, que te van a
3: No voy a decirle por qué me estaba riendo.
2: Vale.
7: ¿Qué estabas diciendo? ¿Esto pasa?
3: Ay, no. Que no le pude evitar ahorita la voz que me estaba riendo.
7: Ya estoy aquí en línea, ahora sí, di lo que estabas diciendo.
3: ¿De qué es lo que estás diciendo, comandante? Aquí solo somos tú y yo, comandante. A mí a veces sí me ha dado ganas de retar al comandante a flexiones de pecho, pero yo siento que sí me puede ganar facilito.
2: Pues imagínate, va a estar el militar, qué nombre.
3: Pero es
2: ¿a
3: que,
2: quién te le pones, pues
3: vea, no, de flexiones no, de abdominales sí, de pronto le puedo dar ahí lucha. ¿Cuántos abdominales se hace, comandante?
7: Mejor la dejamos a la incógnita para cuando me retire de veras, si sea en vivo, la gente vea.
2: Ahí está.
3: Bien, al comandante
2: Galarza.
3: Comandante, lo escucho muy bien, de la voz y de todo, perfecto. Dígame que ya le pasó la gripa, por favor, que estamos aquí ya preocupados.
2: Sí, dice, ya se la pasé a la flaca.
3: Pobrecita, la flaca estornudando.
7: Yo enfermé a todo mundo, ¿no? Soy una... Pero bueno, no, ya estamos mejor, solamente en la mañana como que nada más el... Como dices tú, los moquillos, pero ahí ya, lo normal.
3: ¿Y si tomaste alguna medicina o algo o no? ¿O dejaste que te pegara duro y ya sale?
7: Que me pegara duro, porque pues así se hacen los hombres.
2: Es masoquista.
7: Una medicinita para la cabeza. Okay. Una para la alergia. No, sea macho y no ande con jaladas ahí de... A rato nomás dependen de eso y no, yo no.
3: Es que yo no sé, yo también a veces soy un poquito fan de que si me va a dar, que me da, porque casi nunca me da gripa, pero cuando me da y si me pongo a taparla como con pastillas y con pepas y con cosas así para tomarme, no me va a dar, sino que se me calma y siento como que no da completo. Entonces también soy muy, obviamente ya cuando de verdad es muy, muy, muy duro, estoy como, o por ejemplo un jarabe o algo para la tos, pero... Somos como parecidos en eso ahí, comandante. Qué bien, pero me alegra que ya esté súper sano. Y ahora cuéntenos el tema del día de hoy. Usted, aunque creo que ya sé la respuesta del comandante, pero...
7: Sí, de veras me quieres preguntar.
3: Se la pregunté sabiendo la respuesta.
2: Si ya sabes la respuesta, si ya sabes cómo se pone, ¿para qué le invitas?
3: Eso, o por lo menos cuéntenos de pronto qué piensa de eso, de la gente de pronto que no publica cosas porque le da miedo el que irán, o no publica, o no sale de pronto con el novio cogido desde la mano o algo así, pero pues...
7: De los que publican, pues mira, yo no, como no me gusta que se metan con mis cosas, ni que me digan esto, ni que me digan otro, yo soy igual, yo no me meto con nadie. Sí, entre, por ejemplo, la flaca, yo, ¿por qué hay hombres que posten esto? Hay un compañero que ya no está con, cuando digo ya no está con nosotros, ya no está trabajando con nosotros.
3: Ok.
7: Sí. Pone el divorciado de tres hijos, y pues uno de sus hijos tiene muchos problemas de salud. Entonces, pues él ponía muchas cosas de eso, ¿no?
3: Sí.
7: Yo soy de las personas que me guardo algo así porque pues es muy, muy íntimo, pero en una de esas él comunicó que pues necesitaba dinero.
3: Ajá.
7: Pero pues la gente fue un poco, él no recaudó lo que él esperaba recaudar. Me preguntó, oye, ¿tú lo cooperaste? Yo la verdad no. Me dijo, ¿por qué no? Le digo, pues porque, no sé, si necesitas más dinero, ¿por qué no te pones a trabajar en la tarde? Cuando tus hijos no están contigo, tú puedes ir a trabajar en la tarde, porque yo lo hice. Bueno, yo nomás lo hacía por una opinión pública y para poder tener ayuda. Le digo, yo también te doy una opinión, ¿por qué no buscas trabajo? Si en las tardes sales a las 4 de la tarde, puedes irte lo que yo hago, a veces hago Instacart. Y no porque soy militar o porque me vaya bien, no lo voy a hacer. Inclusive también tengo la aplicación todavía.
3: Sí, sí,
7: pero...
3: Sí.
7: Por ese tipo de comentarios, por ese tipo de conversaciones que yo tuvimos, que ya no nos hablamos después de eso. No me gusta opinar de cosas que pues ni me perjudican ni me benefician, pero sí me mantienen informado de la vida de la gente. Soy chismosito, pero me quedo con mi opinión porque creo que es lo más sano para mí. Para mí eso funciona, no me importa. Si me das una opinión constructiva, okay, mucho gusto, muchas gracias. Uh-huh. Pero al último, es la verdad que termino haciendo lo que se me hincha y las opiniones me las paso por el arco del triunfo, la verdad.
8: Bien.
7: Porque
8: bien.
7: Nadie me va a rescatar de mis errores, nadie me va a decir, no, pues ahí te va, un error que tuve, agarré carro sobre carro, ¿no? Porque mi ex agarró el mismo carro, nomás diferente color. Nadie me dijo, ahí te va un pago extra por la cagada que acabas de hacer,
8: sí,
7: ¿no?
8: Sí, sí, sí.
7: Entonces, siento que es hay estas opiniones constructivas, inclusive en línea. Uh-huh. Yo cuando me divorcié y pasé el momento, pues veía mucho conversaciones constructivas para ver cómo lidiabas con cada cosa. Uh-huh. Entonces, y sí me funcionó. Inclusive cuando algo me pasa en relación de que me siento vulnerable, vuelvo a esas conversaciones y me acuerdo ya cuánto tiempo llevo recorriendo este camino, ¿no?
8: Sí.
7: Y cómo me fui rebuilding, así como me reconstruí. Pero pues sí hay opiniones constructivas que sí, sí se aprecian, porque a veces que no se le escapa tantas cosas que dicen, si yo hubiera hecho esto desde el principio.
8: Sí.
7: Pero sí, a veces el orgullo humano, a veces dices, hay un amigo que te da una buena opinión y por orgullo no dices gracias, o por orgullo dices, pero pues no lo hubiera hecho así. Bueno, no te pido tu opinión, pero un amigo que es amigo, que solamente yo tengo uno que está lejos de ti, un saludo a mi compañero León, a las fuerzas especiales, un orgullo, qué bárbaro. Pues bueno, es la única persona que yo le cuento mis cosas, la única, porque no tengo hermanos, no tengo padres, no tengo familia, entonces con ellos yo son los que, con él, es con el que yo me, se puede decir desahogo, pero la verdad no tengo mucho.

0: me cae muy bien porque siento que tiene una fe en mí que yo digo, comandante, no crea, yo me hago ahorita mi marca, saco como en 15 nomás flexiones, tu comandante, no,
1: pues ahí está. Bueno, ya veremos, comandante. Se está acabando el tiempo. Sí, se van a aventar todo el show.
2: Por el comandante colombiano que no se crea, era puro.
0: Sí, me lo dejó todo asustado, comandante.
2: Yo nunca la tomaría a nadie. Bueno, eso digo,
1: a principio. No, es cierto. Pero yo sabía que era pura cura, ya sabíamos, nomás estaba jugando, ya sabe que yo soy bien amarra navajas.
0: Hágale pues, comandante.
1: Cuídese, comandante Galarza, cuídese.
2: Igualmente.
1: Hasta luego. Vámonos a la siguiente llamada de voladita porque si no se nos van a ahogar ahí en la línea telefónica.
0: Luego, buenos días.
3: No, ya me ahogué.
1: Pues don no, Robert. Falte. ¿Qué crees, don Robert?
0: ¿Qué más? ¿Qué
1: se le acabó el minuto. Ya va 15.
3: No,
0: ¿qué más?
3: Hoy sí la gente, no independientemente de que cuesta trabajo entrar, los que entran no quieren soltar el micro.
1: Sí, pues.
0: Es que pasa, quise echarla bueno. Cuéntenos, don Robert.
1: Es culpa del parce que les pregunta cómo están, sí, cómo amanecieron, qué es lo que comieron, cómo durmieron. Te destapó la bruja, te chupó la bruja, te visitó la comadre. No, hombre, aquí el parce se quiere aventar un cafecito con todos.
3: Ando buscando a mi amigo para que me diga dónde está la bruja.
1: Dale, ya ve.
3: Ahí luego le paso el dato al chilango.
1: Se pasa del. Uy, se salen del topic, se ponen a pelear con el comandante, lo reta y que no sé qué tanto. No, hombre.
0: Ay, no.
1: Por eso es de que se nos va el tiempo, pero pues bueno, ya que es lo que
3: no,
1: hay.
3: Sí, ya. Bueno, pues adiós.
1: Y don Robert, gracias, que tenga un buen día. Feliz viernes.
0: A ver, claro, don Robert,
3: dele. Yo les puedo decir que dormí bien.
0: Bien, don Robert, me encanta eso.
1: Oh, pues ya ven, oiga, pues, no estamos en eso.
3: Miren, fíjense que les voy a decir algo relacionado con el tema, ya. Los dichos dicen que ese dicho que te he dicho yo, ese dicho está bien dicho por haberlo dicho yo. Eso, los dichos de las personas de toda la vida, pues, que corren por ahí, son pura experiencia, ¿no? Decía mi padre, que en paz descanse, cada quien que de su cola haga un papalote y lo empine cuantas veces quiera. ¿Sí? O sea, y yo pienso que una gente que hace mucho caso de lo que otras personas opinen de lo que él hace, yo creo que no vive su vida, ¿no? Está viviendo la de otras personas. O sea, entonces, es difícil, ¿no? Es difícil. Yo creo, fíjense, la vida es muy contradictoria y dice que la vida te da lecciones, pero no te da explicaciones. Nos dicen que el individuo es precisamente eso, o sea, es un ser individual, o sea, por lo tanto tenemos el ¿cómo se dice? El arbitrio, o sea, el libre albedrío, exactamente. Y también nos dicen que somos inminentemente sociales. Sí, uh-huh. O sea, yo creo que ahí si tú te pones a hacerle caso por un lado, pues vas bien, pero si te pones a hacerle caso por el otro, pues ya no estás bien del otro lado. Entonces, tenemos que saber sortearnos la vida, o sea, a final de cuentas esa es la gran el gran meollo del asunto de la vida, o sea, saberla vivir. Uh-huh. Hay que aprender a vivir para poder disfrutar de la vida.
0: Sí, solamente es que a veces personal les da como pena hacer eso. Hay mucha gente que tiene de pronto talento para hacer ciertas cosas. Hay mucha gente que de pronto dibuja y no publica sus dibujos porque dicen, a mí me da pena porque si me dicen que está lindo, no sé qué decir o algo, y no lo hace por lo que piensa la gente, que uno es el que los empuja, que uno dice, hermano, hágale, usted es súper talentoso.
3: Desafortunadamente, o sea, el hombre está hecho de complejos y traumas, ¿no?
0: Sí,
3: o sea, nuestro carácter se va forjando precisamente complejos y traumas. Cierto. Entonces, como decimos por ahí, ¿verdad? Cada quien tiene sus demonios, ¿no? Entonces, lo que tenemos que controlar, o sea, de acuerdo a nuestra experiencia, a la experiencia que hemos tenido con esos demonios, ¿sí? No la experiencia que hemos tenido con la gente.
0: Sí, señor.
3: ¿No? Son tus demonios los que te limitan o los que te hacen echar para adelante, pues.
0: Ahí está.
3: Y me dio mucho gusto escuchar a la señora Verónica, o sea, que habla con mucha sabiduría la señora. Habla un poquito bastante, pero. Ay,
1: mire, don Robert, no empiece de amarrar navajas porque ya se le acabó su minuto, ¿eh?
3: Mi respeto, de verdad.
0: Ahí está, don Robert, lindo día.
1: Gracias, don Robert.
3: Tengan un excelente fin de semana, muchachos.
0: Igualmente, don Robert.
1: Gracias.
0: Un abrazo,
1: mijo. No creo, pero bueno.
3: No duermen mucho.

0: jarritos, ¿no? Jarritos.
1: Ajá, claro.
2: Cantaritos, cantaritos.
0: Cantaritos, cantaritos. No, sí, pero te lo dan en un jarrito de barro, ¿no?
1: Sí, sí, señor.
0: Yo en una ocasión tuve la oportunidad de tomar uno de esos y, ¿no? Rico, muy rico.
1: Vea, qué bien.
3: Pues cágale mañana para que se pruebe
0: han
3: otro.
0: Escuchado, ¿han escuchado hablar de la feria de Ilan Ilan? Tú, Miki.
3: ¿La feria de quién?
0: De Ilan Ilan.
3: No.
0: Es en el puerto de Veracruz. Es una feria ganadera, una feria ganadera.
3: No,
0: y
3: no,
0: ahí se pone, vaya, es como una feria regional, ¿no?
3: Sí,
0: como
3: sí.
0: Como la de Grand Island. Es la feria del estado.
3: Ajá.
0: Y se pone, pero tienen unas instalaciones de muchísimo tiempo atrás, o sea, no sé cuántos años tenga de fundada esa feria, pero sí, se ponía muy buena. Ahí fue donde tuve la oportunidad de probar los cantaritos.
3: Órale, no, yo no lo he probado, pero bueno, ya sabemos un nuevo día. Ahí está.
1: Listo, don Robert.
3: Listo, gracias. Parcelito, tenemos ya escaso el tiempo, si es que nos vamos a ir a una breve pausa comercial, ya regresamos de veladita, ya ves, empezaron de marranavajas también ahí en el TikTok, ¿eh? Condenados, cabezones, ya ven cómo son, les gusta la buena vida. Tenemos varios mensajitos en el WhatsApp, así es que vamos a ir primero a la pausa, regresamos con el WhatsApp, y bueno, pues regresamos también para las últimas opiniones.
1: Eso.
3: Es que no se despeguen. Buenos días, familia del Lobo 97.7. Recuerda que también el día de hoy voy a regalar un paquete de 4 boletos para Cantaritos. Mañana nos vemos por allá. El palo encebado, el parce, se va a encuerar. Para subir el palo. Y así es que órale, compren sus boletos ya. Ya. Vamos a la pausa.
1: Ya, adiós.
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0: de puerta, ya la dejaste bien tiesa.
1: Y me dice, dizque antes, dizque puerta, dizque quiebrala. No, y después que me la cobra aquí, Andy, me la cobra Mickey. Esa,
0: ahí está afuera.
1: Y esa,
0: ¿no?,
1: puerta está cara. Baila bien, pero es cara.
0: Dice, eso, Sebas, con toda la actitud. ¡Es viernes!
1: Claro que sí. Chayito, un abrazo. ¿Quién será? Chayo Martínez.
0: Es la que está ahí en el TikTok.
1: Chayo, un abracito. Chévere, bacano. No, a mí me gusta bailar con esta puerta. Esta, chévere, chévere. Me sigue el paso.
0: Se agarra la onda ahí. Vamos a ver quién anda por acá de voladita. Ah, pero déjame le subo, ¿verdad?
2: Don Robert Quijando. Me he escuchado hablar de la... De la...
0: El papá Pitufo.
2: Robert Quijándose de... La raza que no suelta el micrófono. Pero sí, buenas tardes. Nunca se ha visto un minuto. ¡Saludos!
0: Ahí está, saluditos al papá Pitufo.
1: Ay, mira,
3: bueno, qué chévere. Bueno, ya sí, porque si te he puesto, Alex. Yo cuando subo posteo y subo algo a las redes, pues es para eso, para que piensen y digan, porque pues a veces hasta el más tonto te da un buen consejo si andas de malas, ¿vale? Entonces hay que poner ahí, ¿vale? Pues para eso se hicieron. Si no quieres que te juzguen o que te digan de cosas, pues no pongas nada y vos más. Ahora, la aplicación esa, ¿vale? Ay, pues decía, tiene mucho de enojar, ¿vale?
0: Ya ves.
1: Ve. Sí, toda la razón. Ahí está. Ay, oigan, no, qué bien. Chido. Ahí está.
4: Buenos días, muchachos, otra vez yo. La flaca dice que les valga, que pongan lo que les hinche su gana.
0: ¡Eso!
4: Que las opiniones de la gente, las críticas, los buenos comentarios, que todo por parejo se lo paga, se lo pasen por el arco del triunfo. Y que pongan la piña para arriba para que la los dejen. Ay,
0: yo
4: en
0: dijo
4: paz.
0: Que lo pongan de patas para arriba.
4: No
0: y
4: sé
0: yo
4: qué quiere decir con eso, pero bueno. La piña al revés, no para arriba, tú. La piña. Y sí, que pongan lo que se les hinche su gana. Porque ella lo hace, a mí me critica mucho por mis perfumes que uso, que porque me pongo como 6 trancazos y ella se pone como 16, pero que la abrumo. Entonces su opinión también me la paso por allá. Otra vez un saludazo, compa colombiano, comandante colombiano.
1: Otros que van a pelear esta.
4: No se preocupe. Entonces tengo otro comentario aquí. Me dice, me da su opinión que yo podría tener una voz de comentarista. Dice, o lo haces viendo, le das en la torre a todos que se te pongan ahí a ponerte este brinco. Entonces, ¿ustedes qué opinan? Me hizo reír ahora sí.
0: Sí, tiene voz de comandante. Comandante.
1: Varias veces le hemos dicho eso, comandante. Sí. Ahí está, para saludos. Saludos para el comandante.
0: Dice que se regañaron el triunfo, pues también. Y luego dice que porque se pone varias sprays, ¿no?
1: Varias lociones, de perfumes.
0: De perfume, ajá. Es por si me besa, por si me abraza, por si se pasa, lo que le dice.
1: Vea. Y ahí abajo.
0: Dice, no pongan mis audios al lado del comandante, me opaca, dice.
1: Vea, es que vea, pues los audios ahí están hechos unos para el otro. La flaca, saluditos para la flaca, para el comandante. Yo siento que ellos dos deben ser un parche muy bacano. O sea, como que decía, entre los dos hablando, como que debe ser una conversación, como que uno era como esa risa, como.
0: Una ocasión donde el comandante venía manejando y dijo que le gustaba. Creo que al principio, cuando iniciamos con lo de los topics, que iniciamos con el morning show, fue uno de los comentarios que hizo el comandante diciendo que él y la flaca se ponían a discutir entre ellos sobre los topics y le preguntaba a ella qué opinaba y ella le daba su opinión, él le daba su opinión. Eso me lo imagino también yo en la cabeza cuando habla el comandante y que tenemos el topic y ellos se la pasan ahí entre ellos. ¿Y tú qué opinas? O sea, y cuando hay más, cuando son de amarra navajas aquí. Claro. Digo, no es que seamos así, ¿verdad? Pero pues
1: nos encanta, muchachos. Sí, queremos saber la opinión de ustedes y tratar de que no peleen.
0: Ay. Le gusta el desmaye a los dos, dice, claro. Qué bien que se lleven así los dos. Claro que sí, es muy bonito eso también.
1: Oigan, gracias por todos esos comentarios. Empezaron a escribir de la nada. Pero es que se ponen las pilas cuando uno ya se va a acabar. Sí, pero claro. Es que vea, Isabel empezó, Chayo, que es nueva en la comunidad, aquí nueva en los
0: bienvenida,
1: vibes.
0: Bienvenida, Chayo.
1: Que le damos muy buenos vibes los viernes. Qué gracias, chévere, Chayo, estamos todos los días. Y Baby también. Chicos, se ponen a escribir ya cuando es tarde, pero sí, bueno. Pues.
0: Oye, dice Nicanora que ya no madruga como antes. Sí, tú, ándale. Y luego también saludos para la Betty Serrano. Dice, buenos días, Miki y parce.
1: Saluditos, Betty.
0: No, tenemos gracias. Una llamadita en espera, parcerito. Hágane. A ver quién anda por acá.
1: Luego, muy buenos días.
5: Buenos días.
1: Hola, muy buenos días. ¿Cómo estás?
5: Aquí saludando a Miki y a Parcelito. De una consulta, yo estoy escuchando lo del topping.
0: Ajá.
5: Y yo sé, y mi opinión es de que obviamente pues uno debe hacer lo que uno considera que es bueno para uno mismo, y que lo que diga la gente pues en ocasiones vale madre. Pero ¿qué pasaría? ¿Qué pasaría si la persona que está entrometiéndose en tu vida es a la persona que uno quiere, que uno considera que es su mundo? ¿Qué pasa? Eso sería también un buen topping.
0: Que yo pensaba que nos estabas pidiendo un consejo, que esta tu pareja te está criticando por lo que tú haces.
5: Bueno, no, algo rapidito. Ajá. Eso le pasó, lamentablemente, es triste y muy doloroso, a un sobrino mío que tenía 10, tenía porque lamentablemente ya no está vivo. Tenía 16 años. Ajá. La persona a la que él quería y que me comentaba a mí que era su mundo, que la amaba y que todo aquí, todo allá, la novia, era la que más lo criticaba, hasta cierto punto que lo llevó a una gran depresión. Y pues lamentablemente eso con el tiempo, en una ocasión él me dijo que no sé qué hacer, me siento mal, nada de lo que hago está bueno, que la gente quiere, y yo, hace lo que vos consideras bueno, que lo que diga la gente no te importe, porque al fin y al cabo con que no dañe tu integridad, no importa.
0: Claro, sí.
5: Pues con el tiempo, lamentablemente, él se quitó la vida.
0: Sí.
5: Wow. Entonces, digo yo, escuchando todas las opiniones, digo yo, bueno, ¿qué pasaría? Digo yo, así como lo que le pasó a él.
1: Ay, no sé.
5: O sea, es bueno.
1: Porque yo siento que a veces, como en la misma pareja, hay espacio como para eso. Yo siento que todo partiendo, opinión personal, desde el respeto, yo creo que hay un punto en el que de pronto, si yo estoy con mi pareja y no me gusta que, no sé, que haga ciertas cosas, no es tanto como la crítica, como de, uy, usted vea eso, como esos zapatos tan feos que tal. No, sino decirle como, mi amor, ¿por qué no te pones, te parece si te cambia? Y también hay una fina línea en la que no siempre tienes que decirle lo que ves mal de tu pareja. Hay veces en los que tienes como que complementarlo y decirle, uf, mi amor, te ves divina con ese pantalón y todo, pero ¿por qué no te pones una camisetica negra mejor en vez de esa rosada? Yo qué sé. Como tratar de dar algo bueno, porque si no pueden generar esos pensamientos de, no, pues parce, eso lo malo es mío. O sea, nunca me da un complemento, pero solamente me critica. Pienso yo, o sea, como que desde el respeto podría manejarse, y obviamente no siempre decirle lo malo, porque claro, es que somos humanos, se cansa también la pareja como de, parce, solo ve lo malo, entonces ¿por qué está conmigo?
0: Yo creo que yo desde ahí, yo viendo que me está criticando y denegando y haciéndome menos, yo ahí creo que ya es un red flag, y ahí es donde ya sabes que, pues hasta acá, si tú no me vas a ayudar, si tú no vas a aportar algo para la relación, aquí no es. Otra, si por decir, en su caso, que su sobrino le estuvo diciendo a usted todo esto, creo que ahí fue un grito desesperado para ayudar. O sea, creo que ahí ya eran las señas de que, oye, tengo problemas mentales, ayúdame, ¿qué puedo hacer yo? O sea, es un llamado de ayuda.
5: Sí,
0: yo siento que ahí es cuando tenemos que poner mucha atención, y si por decir en a otra persona que ahorita nos está escuchando y que estén pasando por una situación igual, donde un amigo, un hermano, un primo, sobrino, X, Y, están diciéndote, oye, me está pasando esto y esto y esto, pero ya no aguanto, ya no me siento bien, ya. Ese es un llamado de ayuda. Siento que ahí es donde tenemos que poner las pilas y estar con esa persona y ayudar a esa persona y decirle, oye, si necesitas ayuda, ven, vamos. ¿Qué necesitas? Vamos con un psicólogo, vamos a necesitas hablar, aquí estoy, vamos por un cafecito, vamos a platicar. Estás, tú eres una persona grande, valorar a esa persona, ayudarle a entender que es una persona querida y que tú sí en realidad consideras que es una persona que vale mucho. Creo que ahí es donde uno tiene que ponerse las manos
6: en
0: la
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0: Smart Chicken, aguántame tanto. Pero pero creo que yo, honestamente, ahí donde si tu pareja te empieza a criticar por todo lo que tú haces o te empieza a decir que no vales nada, honestamente, no es la de ahí. Yo ahí, honestamente, es cuando digo, ¿sabes qué? Pues si no me vas a ayudar, si no vas a aportar, tú por tu lado, yo por el mío, Dios te bendiga, que te vaya bien, y ahí nos vemos. Así con mucho dolor de corazón, igual, puede ser el amor de tu vida según tú, pero no lo es. Una persona que es el amor de tu vida va a estar contigo en las buenas, en las malas, en las enfermedades, te va a apoyar en todo lo que tú, en lo que tú haces. Lo que hagan, porque es el punto, ¿no? Que si te vas a quedar con una persona es porque vas a tener un futuro en adelante con ellos.
1: A crecer juntos, claro.
5: Correcto. Claro, es correcto, a crecer juntos. El único detalle mío fue de que eso sucedió, bueno, eso pasó hace 2 años, él estaba en Nicaragua. Ajá. Y recién yo estaba llegando aquí a los Estados Unidos. Entonces fue como que también el alejamiento mío, porque yo lo crié como un hijo. Cuando claro. Yo me alejé de él, entonces como que se sintió más solo. Uh-huh. Y pues la noticia, a los meses que yo estaba aquí, me cayó como bomba. Claro. Es más, todavía, ¿me entiendes? Porque era un hijo más, prácticamente.
0: Sí.
5: Entonces yo digo, escuchando todo eso, yo digo, yo sé que hay muchas personas en este mundo de que pueden estar pasando por lo mismo, y la verdad que lo que tú acabas de decir es un buen consejo, de que cuando alguien te dice, me estoy ahogando, es porque necesita una mano para que lo ayuden, ¿verdad?
0: Correcto.
5: Y pues lamentablemente yo no estaba en ese momento ahí a la par de él, y desde lejos fue muy poco lo que hice, y darle consejo, a veces cuando uno se siente mal, el consejo entra por un oído y sale por el otro y no lo ve. Tal vez lo que necesita es un abrazo, una palabra de alguien que te quiero, algo así.
1: Exactamente. Sí. ¿Y sabes qué es lo que dijiste? Importante, lo que a veces uno siempre está dispuesto, que dice, no, venga y hablemos y usted me cuenta y ta, ta, ta. Y yo le digo y le trato de dar un consejo, que hay muchas veces en las que simplemente una persona necesita que la escuchen y ya. Que uno a veces dice, llámeme, listo, me llama y dice, Sebas, no me diga nada, solamente escúchame y no, hágale, yo no le voy a decir absolutamente nada. Y se desahogan y hablan y hablan y hablan y no, ok, listo. Ok, y al final dicen, Sebas, gracias. Hay llamadas que son súper valiosas, que no necesitan ni siquiera que uno abra la boca para responderle, sino que los escuchen. Porque hay gente que se guarda tanto las cosas que necesitan explotar por algún lado y uno puede ser ese receptor que decir, venga, llámeme. Cuénteme lo que, venga, yo lo voy a escuchar, o vamos, y lo que dice Miki, vamos a tomar un café que te camine, hable, y suelta eso, y eso como que libera esa presión de pensamientos, entre comillas, malos o errados, que llegan a la casa y están como, como que ya saqué eso por dentro, ya estoy un poquito más liviano, y ya después uno llama, ¿qué hubo, parcero? ¿Cómo está? ¿Cómo sigue? Ya un poquito mejor.
0: Claro, es muy importante también hacer eso, el follow-up. Después de que tú hablas con una persona que está pasando por un momento así, que se sienten que nomás no son nadie en esta vida, es muy importante estar al pendiente de ellos. Uh-huh. La salud mental es muy importante y fíjate que de hecho hace una semana, creo que fue, que Don George tuvo una entrevista con alguien que habla sobre el tema de la salud mental y dio muchos puntos muy buenos, así es que aquellas personas que están pasando por un momento así y gustan escuchar esta entrevista, la tenemos en la página de Lobo 97.7 y también en la página de TikTok, están en el Facebook y están en el TikTok, por si necesitan una ayuda o si quieren escuchar un poquito más sobre el tema, ahí está en el Facebook, búscala. Es una entrevista que hizo con, si no me equivoco, la chica se llama Rebeca. Voy a estar compartiéndola más al ratito, de hecho la puedo compartir más al ratito para que así la vean, pero hagan caso, escuchen. Si hay alguien que un amigo, un conocido, que les está básicamente pidiendo la ayuda, escuchen. No van a perder absolutamente nada con escuchar. Pongan atención. Pero bueno, amiga, muchas gracias.
1: No trata de no sentirte culpable ni nada de eso, porque eso es, yo creo que incluso es peor. Así es que no te eches tanto tampoco la culpa, porque listo. Entonces trata de pensar las cosas mejores y ya hiciste lo que más pudiste, ¿ok? No estaba en tu control.
0: Lo que pudiste, lo que pudiste hacer.
5: Sí, yo sé. Bueno, chicos, gracias. Un placer haber hablado con ustedes.
0: Gracias, igualmente. Gracias, un abracito. Por estar con nosotros. Cuídate.
5: Bye.
0: Hasta luego. Parcelito, tenemos que identificar rápidamente. Vamos a ir a la pausa, identificamos la estación y vamos a regresar, ¿no?
1: Dale.
0: Por ahí cerramos el Facebook de voladita. Saluditos por ahí para toda la racita del Facebook y del YouTube. Muchas gracias. Nos vemos. Y en el TikTok nos quedamos otro ratito más.
1: Listo, parcerina, dale.
0: Así que hay que darnos otro rato. Órale, pues. Vamos a la pausa, regresamos. Buenos días.
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13: Les saluda Verónica Sandoval con la noticia de la hora. Fiscales retiraron los cargos de secuestro contra dos hombres y los reemplazaron por acusaciones de abuso y seducción de menores. Se trata del caso de Quentin Ruffin y James Barnes, detenidos desde junio cuando fueron arrestados por subir a dos menores a la fuerza a un vehículo, presuntamente para recuperar un celular robado. Un oficial testificó que los niños relataron amenazas de violencia si no cooperaban y que fueron hallados alterados en el asiento trasero junto a armas de fuego. La defensa cuestiona la investigación y pide reducir la fianza de $10 millones a 50,000. El tribunal analiza la petición mientras los acusados cumplen casi 90 días bajo custodia. 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
14: ¿Qué más pues, mi gente? Yo soy Sebas el Parce y esta es la información deportiva. Ben Shelton y Carlos Alcaraz protagonizaron el mejor punto del US Open 2026. En el tie break del primer set, el norteamericano y el español no escatimaron en el esfuerzo para ir de un lado al otro de la cancha y ganarse la ovación del respetable en el Arthur Ashe Stadium. El anfitrión se quedó con este game que significó el 1-1 provisional, aunque el ibérico ganó dicha manga. Así es, hasta la medianoche de este martes el juego seguía en curso con una remontada del anfitrión en sets 2-1 y más de 3 horas en el partido en New York. Para los amantes del tenis, eso es una gran hazaña. Obviamente, no se les olvide que ellos sí se hacen el parce con toda la información deportiva. Y para más deportes, no duden en visitar Lobo 97.7. Que tengan un excelente día. Chao, chao.
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1: Bueno, señoras, señores, niñas y niños, cabezones y cabezonas, quiero mencionarles, quiero darles una noticia que de ahora en adelante Nina Dark Scorpion ha sido vetada, ha sido expulsada de la casa de los famosos de aquí de...
2: Purísimo.
1: De la casa del TikTok de Lover 97.7.
2: Y manda corazoncito.
1: Si me iba a hacer el pollo de caldito, a la Nina la vamos a hacer carnitas.
2: Ay, no.
1: Purísimo. Por andar de amarranavajas. Anda de amarranavaja la Nina Dark Scorpion. O sea, se la pasa ahí defendiendo al que se hace la víctima. Y no, hombre, es peor que uno, es peor que yo. Si de veras lo conocieran, no estuvieran diciendo eso, la vera neta.
2: Ay, oye, Nina, te queremos, Nina, te queremos.
1: No, yo no.
2: Ay, yo no sé,
1: estoy molesto contigo.
2: El pollo no. Te quiere mucho.
1: ¿Yo qué hice? Oye, tenemos por acá los últimos mensajitos, parce, porque se nos acabó el topic del día.
2: Claro.
1: Pero sí, vamos por los últimos mensajitos y últimas opiniones que tenemos, ¿vale?
2: Ahí está, parcerito.
3: No, vamos. Sí, tiene razón, muchacho. Muchas gracias por sus comentarios. Nosotros dos somos un dúo dinámico muy bonito. Me costó mucho encontrarla y llegó solita.
1: Llegó solita.
3: Pero sí, inclusive ya le pasó una cosita últimamente con sus amigas del trabajo, bueno, de cuando ella trabajaba. Gracias a Dios ya la sacamos de trabajar, nos va muy bien. Y bueno, espero a todos los caballeros que quieran sacar a su mujer del trabajo, pues la puedan sacar, ¿no? Que se haga realidad eso y cambia muchas cosas. Pero sí, le pasó esto a la flaca, de sus amigas la invitaron acá. Y dijeron que todo estaba bien primero, por eso, bueno, compartido, mixteado. Y después cambiaron que puras mujeres, entonces ya se molestó. Pusieron las muchachas cosas en línea, de que se la pasaron muy bien. Y ella, pues, puso sus comentarios. Bueno, no se puede decir nada al aire, ¿verdad? Ajá. Pero, como me dice ella, a mí no me importa. Lo que no me gusta es que siempre tratan de evadir a los maridos. O inclusive hasta buscar días entre semana para que los maridos no vayan. A mí no, a mí me gusta pasar tiempo contigo. Y le pregunté anoche, oye, sí, de veras, si nos pasamos muy chido porque fuimos a un partido de fútbol ahí de la high school y nos pasamos riendo. Entonces es muy, muy bonito eso. Y las opiniones de la gente en referencia al topping, pues es lo mismo, ¿no? Lo que digan de nosotros, pues que es reconstructivo, muchas gracias, muy agradecido. Pero lo demás, ya saben para dónde va. Saluditos, ahora sí, buen fin de semana. Y pásense la bonita.
1: Ahí está, gracias al comandante. Ok, tenemos a Tony.
4: ¡Uy! ¡Ey! Todo por estar diciendo eso, ahora sí andamos.
5: Perdidos. ¡Perdido!
4: ¡Uy! No. ¿Qué? Díganle. Díganle a Nina que. ¿Qué onda nos vemos o qué?
1: ¡Eso!
4: Con Mickey no. Con Mickey déjelo en paz. Déjenmelo quieto.
2: No, jamás será.
4: ¿Dónde nos vemos o qué traigo con qué?
2: Sí, pasa.
1: Y a ver, pues, a ver si tengo quien defienda.
2: You got your back, ¿no?
1: La mata, que a ver. Es que sabe lo que es, ¿ya ves?
2: Me conoce. Qué bien, muchachos. Oigan, qué lindos ahí a sus comentarios. Ahí los que están siguiendo ahí la recucha, como les decimos, se jugó aquí en TikTok, que estaban ahorita comentando. Para Chayito también. Qué chévere, gracias por estar
1: tu
2: aquí.
1: Tu papá que anda de marranavajas también ahí.
2: Mi papá que está ahorita mandando guantes de boxeo y todo. Chayito dice que muchachos, muchas gracias, que pasen un bendecido fin de semana. Gracias por alegrarme el día. Un saludito para ti, gracias a ti por estar aquí de primera vez y pues bienvenida aquí, ya sabes, todos los días por la mañana, desde las 6:30 hasta las 11 de la mañana está aquí Miki con Chelita, Miki conmigo, así es que bienvenidísima.
1: Así es, muchas gracias. Oye, rápidamente voy a mandar un saludito por ahí para mis amigos de Mendoza Tree Care Services, que por cierto fue a cortar los árboles, ya fueron a cortar los árboles. Ya. Oye, qué chidote, se cortó, ¿sale? O sea, antes estaba así, parecía un bosque, hay una jungla ahí en el backyard, y ahora ya está pelonchis, así como si estuvieran haciendo una nueva construcción. Bacán. Y o sea, se ve chido, estuvo bien.
2: ¿Piensas hacer algo ahí? O sea, ¿piensan hacer alguna cosa ahí en el patio o algo?
1: Queremos arreglar bien el patio ahí. De hecho, mi suegro estaba diciendo que quiere poner un durazno y que un manzano y que no sé qué tanto. Pero lo que pasa es que los árboles que tenemos ahí, al parecer, crecen muy rápido y estaban muy cerquitas de la fence. So, por eso es de que tuvimos que cortar esos árboles.
2: Okay.
1: Pero Muchas gracias, la mera verdad, muy rápido el servicio quedó chuidote, así es que si usted también necesita que estén podando sus árboles o cualquier servicio que tenga que ver con eso, comercial, residencial, puede marcarle a mi amigo José al 402-812-1403. 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Si el tienes algún árbol,
2: está claro. Duro. Sí, o si no, que pueden ahí seguirlo, ahí está en los comentarios.
1: Ah, ya está ahí comentar. También, saluditos. Entonces, ahí está.
2: Le dan clic y le preguntan ahí, yo supongo que él debe tener una página como de mensajes o algo para que le hagan ahí los
1: pues yo creo que ese es un TikTok de ahí de sus servicios, Mendoza Tree Care. Así es que muchas gracias por ahí al amigo José, gracias por ese servicio, muy contento que estamos con su trabajo. Muchas gracias, la mera verdad, muy rápido, la mera tuvo rapidísimo. Así es que si usted necesita también que les hagan este tipo de servicio, pues ahí está. Pero bueno.
2: Ahí está. Tony, un abracito, cuídate, lindo día ahí en el trabajo. Mendoza Tree Care también, muchas gracias. Nina Dark Scorpio, saluditos también para ti. Dicen por ahí también que saluditos al comandante Galarza. Por ahí le mandaron saludos.
1: Comandante Galaxia, dice.
2: Comandante Galaxia. Tenemos también ahí un audio y un mensajito. ¿Qué vamos con
1: audio?
2: ¿El mensaje?
1: Vamos con el audio primero, vamos a ver qué nos dice. Creo que es el Coco colombiano.
5: Y vámonos por las Kawasakis. Porque el puerco ya lo ocupa. Perdón, el cuerpo ya lo ocupa.
1: Y sí, ¿eh?
2: Vea, tenemos un mensajito. Dice, muy buenos días, Miki y parcero. ¿Me pueden poner las mañanitas para mis sobrinos Javier Soto Ramírez, que hoy está cumpliendo 9 añitos, y también para mi sobrino Leo Soto Muñoz, que ayer cumplió 6 añitos de parte de su tía Angélica Soto, que los quiero mucho. Gracias, chicos. Así es que feliz cumpleaños para Javier, que cumplió 9 añitos, y para Leo, para Javi y para Leo, feliz cumpleaños, chicos. Los queremos mucho aquí de parte de Lo 977. Y dice:
6: felicidades.
1: Ahí está.
2: Muy bien. Rápido. Felicidades, felicidades, felicidades, chicos, de parte de la tía Angélica, la tía chévere, la que mandó aquí el mensajito a la emisora para que lo estuvieran escuchando. Ojalá que lo hubieran escuchado ahí.
1: La tía Angie, ahí está. Saluditos, saluditos. Familia, bueno, pues se nos acabó el tiempo, desafortunadamente, del topic del día, pero muchas gracias a todos por comentar. Gracias por estar aquí con nosotros haciendo el despapalle. Y bueno, pues, parcerito, vamos a continuar rápidamente. Nos vamos a ir a una breve pausa comercial. Ya regresamos con más. Dale. Más despapalle aquí en la número 1, Lobo 97.7 FM. Ya venimos.
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0: de veras, parcerito. No, bueno, pero cómo me divierto. Vean, parcerito, el día de hoy estamos muy contentos, ¿verdad? Muy alegres y toda la cosa. Pero también el día de hoy estamos, el día de hoy es 9-11. El día de hoy es 9-11.
1: ¡Hoy!
0: Septiembre
1: sí.
0: 11. Que el día de hoy se hacen 25 años, creo, ¿cómo que pasó eso?
1: No me digas.
0: ¿Cuánto
1: parce, tiempo tiene? Sí, en el 2001. ¿2000 o 2001? 25
0: ya.
1: años.
0: Hoy hacemos, el día de hoy hacemos 25 años.
1: Sí.
0: De o sea, recordar y honrar a estas personas quienes perdieron la vida el 11 de septiembre. Bueno, pues personas que salieron de casa sin saber qué sería la última vez. Y bueno, pues el día de hoy lo recordamos con todo respeto, con todo uh-huh. amor. Y bueno, pues la esperanza de que nunca los olvidaremos, ¿verdad? Hoy.
1: ¿Cómo olvidar ese día?
0: Sí.
1: ¿Tú te acuerdas qué estabas haciendo?
0: Sí.
1: ¿En serio qué estabas haciendo?
0: Estaba en la escuela yo ese día.
1: ¿Escuela de high school?
0: Estaba en la escuela, estaba en la prepa. Estaba en la prepa yo ese día, me acuerdo que estaba en la prepa. Y de hecho estaba mirando que estábamos en el lonche, la hora del lonche.
1: Ajá.
0: Estábamos en la hora del lonche y volteé a ver las pantallas y miré que eran las Torres Gemelas. Y dije, yo reconozco ese lugar, ¿no?
1: Ajá.
0: Pero estaba en México. Y miré que okay. pasó eso. Y yo, ¿qué estará pasando? Y ya fue cuando dieron la noticia que había.
1: Impresionante.
0: Había...
1: Impresionante. Yo estaba, obviamente, yo estaba como en Colombia. No me acuerdo muy bien, pero estaba algo así en la casa, por ahí en una sala jugando y todo. Y sí vi cuando las noticias, casi siempre en Colombia, cuando pasa algo el último minuto, tienen como el sonido, como el chin, chin, chin, chin, chin, chin, chin, chin, chin. Atención, muy buenas tardes, acaba de registrar un ataque terrorista. ¿Qué tal? Y lo vi que como, o sea, uno de niño está como, pero, o sea, veía como a mis tíos y todo, y eso quedaban como la boca abierta, como la, wow. Y tiempo después me vi los videos de cuando le informaron al presidente en el tiempo actual que él estaba en un kinder o algo así y le dice, le escoltan el oído que están siendo atacados y todo, de una vez la cara pum, como que se le bajó todo y quedó como y nada más miraba como al vacío, como parece que agua ahora.
0: Sí.
1: Sí, eso fue
0: muy fuerte.
1: Duro.
0: Muy fuerte. Es que el día de hoy conmemoramos a aquellas personas que perdieron la vida en esta tragedia. Vamos a poner un post también más al ratito ahí en las páginas de Lobo 97.7.
1: Y se siente, parce, la energía ahí.
0: Sí.
1: Cuando tuve la oportunidad de ir allá, se siente mucho la energía. Ahí hay dos fuentes. El agua no brota el agua hacia arriba, sino es, hagan de cuenta, como un sifón. Y es grandísimo. Es literalmente el espacio que dejó cuando cayeron. Y es como una fuente negra, pero el chorro no va para arriba, sino que es como un sifón. Y toda el agua va cayendo como hacia ese sifón. Y en las esquinas, en la orilla del borde, está uno a uno los nombres de las personas que perdieron la vida. Y hay personas que les meten como los tallos de las rosas, porque los nombres están grabados ahí. Entonces dejan huequitos. Pero es un, yo creo que es por el mismo respeto, pero tú entras ahí al lugar. Y es un silencio, o sea, de verdad, y escuchas como el agua, porque el agua no es la típica fuente de...
0: Sí.
1: No, sino es como un vacío y la gente no habla. Pues sí, obviamente hay gente, hay niños por ahí corriendo y todo,
0: sí.
1: Pero es un silencio que uno se queda como... Y pusieron ahí una torre gigante que se llama The One, que está súper linda, y ahí al lado está el museo, que es donde guardan piezas originales de pedazos de fierros, pedazos de...

0: cosas que se quedaron ahí. Y la sensación es, y hay un arbolito que lo pusieron como en una jaulita, y ese fue uno de los árboles que sobrevivió en pie y lo tienen como patrimonio. Es, dicen, wow, como en memoria el 9-11, que y fue un árbol que, aparte de todo, quedó en pie y lo pusieron ahí como en una jaulita. Wow. Pero sí, chévere. Ahorita, oye, qué chévere, me acordaste de eso. Sí, septiembre, 9-11, claro que sí, pobrecitos, sí, todas las personas. Mira, perdieron la vía.
1: Dice por ahí, se veía como de película, ¿no? Toda la acción, estábamos viendo en vivo. Yo prendí la televisión temprano allá en México y empecé a ver, y sí, o sea, el primer avión, cómo se estrelló y las repeticiones de las que pasaron varias veces, era una película. Totalmente. Es lo que dice Don Robert. Pero sí, o sea, es muy fuerte eso.
0: Sí, sí, o sea.
1: Nuestros respetos y bueno, pues saludos por ahí para alguna persona que tenga algún familiar que, que pues obviamente
0: que haya perdido la vida,
1: por allá. Pero bueno, el día de hoy se celebran, o sea, conmemoran.
0: Conmemora.
1: Es. Ajá, ya ves.
0: Bien.
1: Es que cuando lo pienso y lo digo, no me sale. Y si lo digo nada más, me sale. Así es que, pero bueno. Vamos a ir con más música, parcerito, ya venimos con más.
0: Claro.
1: Dice, yo estaba en casa, tenía 10 años e interrumpieron el programa que veía. Sí, ya.
0: Yep. Claro. Ahí siguen entrando y comentando. Sí. Gracias, Vicky, por ahí que está comentando. Gracias a Ash, que dice que era Rafael Chabrao, parcero. Hello, Ash. Y Jutsil también, el tiempo se va volando totalmente. Justo ahorita, cierto, cuando Miki dijo 25, 26, hay que como.
1: Son 25. Parce,
0: ya 25. Sí. Sí, ya. 25. O 25 o 26. Sí, ¿fue en el 2000 años o en el 2001?
1: A ver, ahorita te voy a decir.
0: Yo creo que. Yo apuesto por el 2001, creo yo, que estaba de presidente, creo que este Bush.
1: Son exactamente 25 años.
0: 25, o sea.
1: Hoy, 11 fue de septiembre de 2026, se cumplen 25 años de los atentados del 11 de septiembre del 2001.
0: ¿Uno? Ahí está. Vean, muchachos. Pero sí tienes razón. Sir. Se pasa volando el tiempo. Pero bueno, vamos con musiquita, chicos. Gracias por seguir aquí en el TikTok. Gracias por darle esos likes. Los queremos mucho. Quédense acá.
1: Ya venimos.
0: Low.
1: No, venimos con los boletos ya. Ah, ya viene, sacuden las tempestades.
0: Tienen boletos para que llamen.

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1: En la mañana con 55 minutitos. Continuamos con más aquí a través de la Number One Lobo 97.7. Feliz viernes, ya viernes 11 de septiembre. Saluditos para todos y cada uno de ustedes. Gracias por dejarnos entrar en su casa, en el carro, en el trabajo, donde quiera que nos estén escuchando. Muchas gracias. Thank you, Berriguarache. Cuando se casen, ustedes van a ser los novios.
2: Exactamente. Muchísimas gracias. Ahorita estamos aquí viendo a DJ Mickey. Oiga, yo no sé por qué, pero siempre me gusta ver como en parte así, como ver a los DJs cómo se preparan y todo. Es bacano. ¿Por qué? No sé. Pero me causa como curiosidad cómo quedó, cómo conectan y este tintín, cómo preparan, porque casi siempre uno llega cuando ya la farra está puesta y todo. Pero eso es que estoy como re. O sea, o como sueltan la primera canción o cómo preparan, muy bacano. Ahí los que estaban en TikTok están mirando cómo se prepara ahí DJ Mickey para ahorita su mix.
1: Ya viene, sacude las tepalcuanas mix. ¿Qué dice Aguas Mickey? ¿De qué o qué? ¿Qué me perdí? ¿Qué me perdí? Oye, ¿es por qué
2: Aguas Mickey? Sí. Saluditos ahí para Chiqui de Alex, para Sandris, que dice que saludos desde Norfolk. Saluditos para ti también, Sandris. Saluditos para Sandris. Yutzil dice, ah, por eso muchos prefieren. Si es que estamos ahorita aquí hablando, hablando de cosas aquí en TikTok, por eso no se puede perder la transmisión en vivo desde TikTok. Porque ahí estamos, muchachos. Ahí de pronto se nos escapa uno que otro mito o comentario.
1: Ah,
2: así
1: que dice que te gusta verme acomodar las que pasó. ¿Qué pues?
2: No, parce. Las unidades. Yutzil. Sí, pasa.
1: Se nos envidia, mija. Es que... Son celotes. Envidiosa esta.
2: Vea pues.
1: La queso.
2: Vea, ahorita ya nos venimos con el mix aquí DJ Vicky. Llega Nina y dice, ups.
1: Se le fue, dice.
2: Se resbaló.
1: Oigan, chévere. Tenemos por acá un audio, si no me equivoco, es el 8. A ver qué nos dice el 8.
3: Buenos días.
4: ¡Ay!
3: América. Oye, ahorita que estás hablando sobre el 9, no sé si mucha gente no se ha puesto a lo de pensar. O sea, se roban dos aviones, ¿okay? Antes de que los aviones lleguen a su destino, ¿cómo sabían que ya iban a ir a las torres? ¿Cómo sabían? O sea, ¿cómo es que ya tenían las cámaras puestas para tomar la captura de que los aviones iban a chocar? Una pregunta sin respuesta, ¿será esta o qué onda? Yo siempre he dicho y he pensado y que esto es siempre fue un plan de los Estados Unidos para simplemente tomar una excusa para irse contra Irak y ya sabes cómo está el rollo y después que Bin Laden y todo eso, pero desgraciadamente siempre alguien que se le pone a las patadas a este país terminan muertos y eso, y pues, pero ese es mi pensamiento, eso es todo. Y como el programa era de que nos vale un cacahuate lo que la gente piense, pues es lo que pienso y me vale un cacahuate, me vale un kilo de verdura. Saludos. ¡Ay! Arriba de la América.
2: La cara de vea, hay bueno. Teorías, hay teorías conspirativas, hay mucha gente que les da pesar y dice, no, si eso pasó, otra gente como el 8 dice, eso ahí hubo como mano negra, algo pasó, otra gente dicen que eso nunca pasó, que eso fue literalmente un holograma lo que pasó. Ajá. Así es, toda la gente tiene su punto de vista, así es que es válido también, 8, sí. Un saludito. Oiga, qué chévere.
1: Mira, ya te están ilustrando con otra, ¿eh? La queso.
2: Y la...
1: No la digas. Es rated R.
2: Ok.
1: No le puedo contestar porque, pues, por respeto, ¿verdad? Pero, pues... pero si llevas, aguanta. Espérate que me vaya fuera del aire. No es cierto. Todo puro amor y paz aquí. Aquí, puro peace and love. Anyways, vámonos rápidamente a la última pausa. Ya venimos con el mix, parcerito. Ya estamos claro ready.
2: Ya venimos, chicos.
1: Hubo mano.
2: Se pasa, muchachos.
1: Fue el marido de la Nina Dark Scorpion. Dice.
2: Ya venimos.
1: Ya venimos, buenos días.
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5: Le saluda Verónica Sandoval con la noticia de la hora. Comisionados del condado de Hall aprobaron transferir el transporte público rural a un nuevo operador regional para reducir costos. La decisión llega tras el constante aumento de tarifas del proveedor anterior. El nuevo contrato representa un ahorro del 35% y gracias a subsidios federales y estatales, el condado pagará apenas $41,000 del costo total del servicio. Las autoridades aseguraron que la transición no afectará la disponibilidad del servicio ni las tarifas de $2 por trayecto para los usuarios rurales. El nuevo operador se comprometió a emplear a los conductores actuales y mantener las unidades dentro de la ciudad para la cobertura rápida. 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
1: ¿Qué más, pues, mi gente? Yo soy Sebas el Parce y esta es la información deportiva. Ferran Torres con 3 goles al minuto 31, 47 y 57. Ousmane Dembélé con goles al minuto 17 y 23 con 2 y otras 2 anotaciones de Fabián Ruiz al minuto 88 y 90 lideraron la goleada ante el Slovan de Bratislava. 6-1 y le dieron una inyección de moral al PSG, que inició con paso firme la defensa de su bicampeonato en la Champions League. Los de Luis Enrique, que solventaron el partido en la primera media hora de juego, enviaron un mensaje a sus rivales continentales. Sigue intacta el hambre para lograr las 3 orejonas seguidas. Así es que tienen todo para ganar. Yo soy Sebas el Parce con toda la información deportiva. Para más deportes, no duden en visitar Lobo 97.7. Que tengan lindo día. Chao, chao.
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0: El parcerito sí entendió la F en vibra,
1: Parcerito. Me encanta.
0: Eso.
1: Parce, me encanta hacer cardio así.
0: ¿El cardio? Sí.
1: Genial.
0: Claro.
1: Lo máximo. Usted no lo siente, pero ahí está farreando.
0: Dices que la próxima semana te vas a poner a dieta. Pues mejor ir a de una vez. Empieza con el.
1: Sí. Empezamos el reto la otra semana. El lunes, cardio y gym. Porque me voy a disfrazar algo bien bacano en octubre.
0: Ya que no, quedamos que vamos a ser las chicas superponedoras.
1: Por eso.
0: Ya valió.
1: Voy a hacer bombono, pero un bombonazo.
0: Bom, bom, bom, bom. Dice Briseida que hasta instructor de zumba pareces, parce, ya ves. Deberías hacer clases de zumba aquí.
1: A mí me encantaría.
0: Nada más que yo quiero zumbar también, pero puros tacos. Así es que traigan tacos, tortas, burritos, enchiladas, chilaquiles y luego más en un viernesito. Una caguamita para bajarse la.
1: Solo la, como la canción. La traigo chilaquiles.
0: Y
1: a bailar. Oye, muchachos.
0: Saludos para tu mami que nos pidió la chona y por eso iniciamos con la chona. Si es que
1: me encanta.
0: Ahí está. Saludos por ahí para la señora Alcira. Ahí está. Saluditos.
1: Amor, te amo. Colombia.

0: Giles.
1: Oiga, en serio, se sube aquí en forma, estoy remojado aquí, de verdad, muchas, muchas gracias. Y gracias por esos temazos. Chévere, no. Bacán.
0: Saludos a toda la racita que anda con el bien activa con Sacude las Cepalcuanas Mix a través de Lobo 97.7, a través del TikTok. Seguimos en el TikTok Live, oye.
1: Oigan, sí, gracias por los comentarios. Muy bacano, comparte.

0: 402-594-3955, muchachos. Ya venimos.
1: Así es, o también a través del TikTok. Búscanos, agréganos, dale like, dale follow. Seguimos activos, así es que a darle, que es mole de olla, papá.

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0: Estamos perfecto, ya. Si usted quiere chismecito, buena música y aquí pasarla bueno, métase aquí a Lobo 97.7 en el TikTok, que estamos viendo chismecito de comidas que por ahí hicieron caldo que si vaya, y la otra dice que no. Y dice que no come el día después. Y qué más bueno pasarle el chismecito con la música. Espera, yo estoy ahorita escuchando música, leyendo el chisme y relax. Bacán.
1: Eso.
0: Qué mejor plan de viernesito, muchachos. Díganos, díganos.
1: Nos vemos al ratito ahí donde trabajamos los viernes, ahí DJ Chelita y un servidor. Hoy le toca de veras a Chelita. Hoy regresa Chelita conmigo ahí a la L. No voy a decir, nah, ya lo dije, ¿verdad? Ay, ¿qué?
0: Ups.
1: Ups.
0: Ups,
1: I did it again.

0: Estamos un tóxico o una tóxica. Eso es que es mentira, que ay, yo no quiero nada que ver con tóxico. Nos gusta, y a ustedes que nos están escuchando, les gusta tener uno que otro toxiquín por ahí. Es chévere.
1: Yo me casé con uno también.
0: Ay,
1: lo malo es que no sabía hasta que después. Pero bueno,
0: ese
1: es lo que hay.
0: No, hermano.
1: No pasa nada. Yo también soy tóxico.
0: Bueno. ¿Es chévere ser tóxico?
1: ¡Claro! Le da más sabor al caldo, mijo.
0: Depende.
1: Puro sazón.
0: Depende, porque ya dice que no es tóxico, sino es intenso.
1: No, claro que sí.

0: Buone, Nacho! No importa, Ninar, compártelo 20,000 veces. Eso ayuda mucho de todos modos.
1: Gracias, Leti, por compartirlo. Un abracito.
0: Muchas gracias.

0: No es cierto. Bueno, sí es cierto. También ahí lo vamos a encuadrar al par.
1: Vamos a ver cómo se pone mañana.
0: Dependiendo si le llevan unos Vegas Bombs, ya sabremos cómo se va a poner.
1: No, que tengo que volverme juicioso con la mano.
0: El Vegas Bomb, No hay problema. Ahí agarramos un Uber.
1: Ay, no, esos son bien pegrilosos. Malditos Vegas
0: Bombs. Esos son los veros, veros. Dice, ¿qué rollo, mi parce? Saluditos y bendiciones de parte de Octavio.
1: Octavio, parcerito, qué bueno verlo por aquí.
0: Dice, una rima sin esfuerzo, Miki, ¿ya ves? ¿Verdad que sí? ¿Es viernes? No. ¿Es viernes?

0: ya la tenemos desde uf, años, desde que estaba aquí eso. La China también, así es que vámonos. Lo buenos días, llamada número 5. Lo buenos días, llamada número 6. Ahora sí, sí.
1: Uy, muchachos, llegó. Saluditos, Leti. Bebé, mañana.
0: ¿Qué dice? El parce encuerado, sí. Ahí el vamos a tener el parce encuerado. Cruz, contesta, Miki, estoy contestando. Vámonos, llamada número 7. Lo buenos días. Lo buenos días.
2: Hola.
0: ¡No! ¡Ya perdió! ¡Lo, buenos días!
1: ¡Ay, Dios!
2: ¡Buenos días!
0: ¡Otra que ya perdió! ¡No!
1: No, par. Tiene que contestar con la clave de una.
0: Ya no les digas. ¡Lo, buenos días!
3: ¡Cierro por las señales!
0: ¡Así, merengues, tenía que ser! A ver, ¿con quién tenemos el gustazo?
3: José Pompa.
0: José, usted no ha ganado nada los últimos 30 días, José.
3: No.
0: Listo, José, felicidades. Ya tiene un paquetazo de 4 boletos, compadre, para irse a los Cantaritos de Brasca el día de mañana, compadre. ¿Cómo la ves desde ahí?
3: Muchísimas gracias, allá andaremos.
0: Ya dijo, ¿y a quién se va a llevar? ¿A la novia, a la esposa y al amante o a quién se va a llevar?
3: Los 4 felices.
0: Claro que se loca por su pollo que yes en inglés, tacataca japonés. Así debe de ser. Viva la vida y que la. Los demás ladren y que griten y que eso. Hagan berrinches, no importa, no pasa nada. Usted mientras sea feliz de los 4,
1: eso.
0: Lo demás que les valga un comino.
1: Eso. Muy bien.
0: José, no me vaya a colgar, le voy a tomar su información fuera del aire, ¿sale? Listo, felicidades. 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Si no me
1: en
0: equivoco.
1: La isla. Sí, en Típico Helado. En
0: Típico Helado,
1: en
0: la 21.
1: ¿Y en Pinillos?
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0: 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Me faltó una. 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Ahí está, listo. Ahí está. El equipo de Lobo 97.7 vamos a estar presentes allá en este evento, no se lo pueden perder, va a estar buenísimo. Recuerda que los niños menores de 12 años entran gratis. Por ahí por si tienes a la Bendy, te quieres llevar a los Chukis, llévatelos a disfrutar. Recuerda, niños menores de 12 años entran gratis. No van a salir con sus cosas de que el chamaco tiene 15 años y, no, mi niño tiene 12 añitos, no. Usted es un bebé, no, hombre.
1: ¿Cuántos años tiene?
4: Tengo 12.
1: Es que ese niño, ¿cómo come pollo?
0: Sí.
1: Esos esteroides lo tienen terrible.
0: Sí. Le dieron crecilaca al chamaco.
1: En vez de leche en polvo le dieron levadura a ese niño. Es que me acuerdo
0: ese ahorita. Niño hasta los huesitos se estaba comiendo, no inventes.
1: Oiga, no, ahorita me dice que ganó boletas y dice el señor, sí, con las 4, ¿qué tal la esposa esta noche? El hombre va con las 4. No, mi amor, pero ahora va a llevar a la. Ya, mami, que me metió en problemas. Porque...
0: nada que ver. Si lo sabe Dios, que lo sepa el mundo, vea, compadre y tal, compadre.
1: Que comparta. Igual el plan es para las 4. Entonces,
0: sí, abuelita.
1: Diga, a usted antes agradézcame que la estoy llevando.
0: ¿Para qué vas a sufrir? O sea, de una vez, para luego es tarde. En ahí caliente está. Ni se siente, mijo.
1: Total.
0: Aprende, parce.
1: La vamos a pasar bien bacano mañana.
0: Listo. Bueno, familia, se me acabó el 20, desafortunadamente, pero bueno, regresamos una vez más el día lunes. Regresamos con otro topic más. El parcerito regresa el lunes conmigo también, pero él también tiene su programa el fin de semana, las más bacanas en punto de las 12 del mediodía, los dominguitos, así que no se lo pueden perder. Pero mientras, por lo tanto, fue todo por mi parte. Muchas gracias, Dios los bendiga, manejen con mucha precaución si van a salir al rato. Recuerda, nos vemos esta noche allá en la L con DJ Chelita, un servidor. Mañana nos vemos en el Cantaritos, Nebraska Cantaritos, también el parce y Chelita en sus redes sociales, síganlos, porque va a haber muchas cosas, muchas sorpresas. No vamos a decir qué más, ¿verdad? Pero está en pilas la página de Lobo 97.7 para más información. Pero mientras tanto, muchas gracias. Ahí los guacho. See you later. Se quedan con la buena programación de Lobo 97.7. Y por cierto, también tenemos unas nuevas cositas coming up soon. Próximamente unos nuevos cambios aquí en la estación. Así es que pilas también en eso. Marcelito, te dejo que. que te despidas, tus redes sociales.
1: Parcerito, muchísimas gracias para ti, para todos los que estuvieron ahorita conectados. Les mando un besote. Dios los bendiga en este fin de semana. Ya saben, mucha responsabilidad. Pásenla bien, pero responsablemente. Las redes sociales es Sebas el Parce en TikTok y en Snapchat, y el Parce Radio en Instagram. Así es que los quiero muchísimo. Les mando un beso, un abrazo y nos vemos mañana para los que vayan a Cantaritos. Y si no, el domingo nos vemos ahí al mediodía, por aquí mismo por TikTok también. Y el lunes en la mañana. Los quiero mucho. Miki, gracias a todos. Un besote de parte mía y del pollo.
0: Recuerden, mañana el Parce encuerado. Llévenle el. Y tú diciendo que
1: mañana
0: sí.
1: Llegan así. Y entonces.
0: Y a ver a qué horas. Y llévenselos de a uno, vale. Por favor. Llévenselos de a dólar, por favor. Llévenselos de a dólar, de a 5, de a 10, de a 20, de a 50, de a 100. La tarjeta de crédito, Cash App, PayPal, Venmo, food stamps también aceptamos. Todo. Aquí.
1: Tíreme hasta
0: aquí
1: monedas.
0: Facturamos. Tíren hasta. No, monedas no, tampoco se
1: fácil. Pero solo quarters.
0: No, tampoco. No, sácate a dormir. No, por eso te digo que yo soy tu manager. Por eso soy tu manager, yo. Ya te dije. Dice Chelita, hoy se ve.
1: Ay, parce.
0: Claro que sí, hoy se ve, Chelita. Nos vemos esta noche por allá en la L. Gracias, familia. Que continuamos yo más aquí en Lobo 97.7. Parcelito, muchos thank yous.
1: Igualmente, chao, pues, YouTube, lindo, dice Parce.
0: Se racen.
1: No. Los quiero mucho.

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3: ¿Qué tal? Les saluda Nelly Hernández con el resumen del tiempo para este fin de semana. Durante los próximos días estaremos notando cambios importantes, especialmente en las temperaturas. El fin de semana comienza con un ambiente cálido, soleado y agradable, ideal para disfrutar de esas actividades al exterior. Sin embargo, hacia el sábado comenzaremos a sentir el cambio más fresco, con máximas que se quedarán en los altos 70 grados. Y ojo con el domingo, porque cerramos el fin de semana con posibilidades de lluvias durante las primeras horas del día, además de temperaturas todavía más frescas. Las máximas quedándose tan solo entre los 65 y 70 grados. Así que si tiene planes o actividades, especialmente durante el domingo, hay que prepararse para los cambios en temperaturas. Este cambio en condiciones va a continuar durante la próxima semana laboral, con temperaturas que se mantienen bajas y también varios días de lluvia. Por lo tanto, que tenga un excelente fin de semana, disfrute de sus planes. Les informa Nelly Hernández para Telemundo Nebraska.
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5: Les saluda Verónica Sandoval con la noticia de la hora. Un debate sobre cámaras de vigilancia automatizadas generó una intensa sesión en el Consejo Municipal de Norfolk. Varios residentes expresaron preocupación por la privacidad e intercambio de datos con agencias externas, señalando que la red comparte información con cientos de dependencias en distintos estados. Algunos compararon el sistema con escenarios de vigilancia extrema descritos en la literatura clásica sobre el control gubernamental. Pese a la fuerte oposición, el alcalde calificó la participación ciudadana como una muestra positiva de civismo y reconoció que persisten dudas sin resolver. La jefatura de policía presentará una propuesta detallada sobre el uso de estos equipos en la próxima reunión municipal, programada para mediados de septiembre. 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
6: ¿Qué más, pues, mi gente? Yo soy Sebas El Parce con toda la información deportiva. El Club Olympiacos anunció este miércoles la salida del entrenador José Luis Mendilíbar, un movimiento que deja con cierta incertidumbre al delantero mexicano Armando La Hormiga González, quien inició con 3 goles su aventura en el fútbol de Grecia. Bajo la dirección de Mendilíbar, hoy La Hormiga González logró 3 goles en sus primeros 4 partidos con el Olympiacos, pero este miércoles el club griego sorprendió al anunciar la salida de Mendilíbar. Ahora, con José al mando, conquistamos la UEFA Conference League, haciendo realidad el sueño de todo aficionado del Olympiacos y de todo griego, y él se convirtió en una pieza fundamental del momento más glorioso en la historia de la leyenda. Así es que ahí está, yo soy Sebas El Parce con toda la información deportiva. Para más deportes no duden en visitar Lobo 97.7. Les deseo un lindo día para todos. Chao, chao.
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2: Hola, ¿qué tal? Les saluda Nelly Hernández con el resumen del tiempo para este fin de semana. Durante los próximos días estaremos notando cambios importantes, especialmente en las temperaturas. El fin de semana comienza con un ambiente cálido, soleado y agradable, ideal para disfrutar de esas actividades al exterior. Sin embargo, hacia el sábado comenzaremos a sentir el cambio más fresco, con máximas que se quedarán en los altos 70 grados. Y ojo con el domingo, porque cerramos el fin de semana con posibilidades de lluvias durante las primeras horas del día, además de temperaturas todavía más frescas. Las máximas quedándose tan solo entre los 65 y 70 grados. Así que si tiene planes o actividades, especialmente durante el domingo, hay que prepararse para los cambios en temperaturas. Este cambio en condiciones va a continuar durante la próxima semana laboral, con temperaturas que se mantienen bajas y también varios días de lluvia. Por lo tanto, que tenga un excelente fin de semana, disfrute de sus planes. Les informa Nelly Hernández para Telemundo Nebraska.
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1: Hola, ¿qué tal? Es un gusto saludarte. Mi nombre es Oswel Reza de Telemundo Nebraska y te presento algunos titulares en lo que va de la jornada de este 11 de septiembre. Acompáñame. Hoy se cumplen 25 años del 11 de septiembre del 2001, una fecha que cambió al mundo y que sigue viva en la memoria de millones. Ese día, 2.977 vidas se perdieron en los atentados contra las Torres Gemelas, el Pentágono y Shanksville. No fueron solo cifras, eran madres, padres, hijos y compañeros que salieron de casa y no regresaron. Hoy también recordamos a los héroes, bomberos que subieron mientras otros bajaban, policías, paramédicos y civiles que entraron al peligro sin dudarlo, y aquellos pasajeros del vuelo 93 que decidieron luchar. 25 años después, nuestro deber es no olvidar. Recordar es respetar a las familias y reconocer a quienes dieron su vida por otros. En Nebraska, nos unimos a esta memoria colectiva, honramos a las víctimas y repetimos con firmeza, nunca olvidaremos. La noche del jueves, las calles del norte de Omaha vivieron momentos de tensión. Una peligrosa persecución terminó con un sospechoso arrestado y un oficial lesionado. Todo comenzó cerca de la calle 36 y Hamilton, cuando oficiales intentaron detener a un conductor imprudente. El sujeto embistió intencionalmente a uno de los agentes. Ante la agresión, otro oficial disparó contra el automóvil. El conductor huyó ileso a alta velocidad, desatando una persecución que recorrió varios sectores de la ciudad. El escape terminó en el noroeste de Omaha, cerca de la avenida 82 y Hanover. Allí, un oficial bloqueó el paso con su patrulla, deteniendo al sospechoso con un choque frontal. Aunque el individuo intentó refugiarse en una casa, fue capturado rápidamente. El oficial atropellado sufrió lesiones leves y ya recibió atención médica. Por su parte, la Asociación de Policías de Omaha respaldó el valor de sus agentes y recalcó la urgencia de buscar nuevas estrategias para detener este tipo de persecuciones antes de que pongan en riesgo a familias inocentes. Las autoridades de Omaha informan que una persona se encuentra hospitalizada tras un fuerte accidente automovilístico ocurrido la madrugada de este viernes en el área de la Interestatal 80 y la 680. Los equipos de emergencia llegaron rápidamente al lugar para auxiliar a la víctima. Según los primeros reportes, las heridas de esta persona son consideradas graves. Por ahora, las autoridades mantienen la investigación abierta para determinar las causas exactas de este choque nocturno. En otros hechos, un hombre de 32 años identificado como Deontre Rogers ya se encuentra en la cárcel del condado de Douglas, acusado de asesinato en primer grado. Esto ocurre casi cuatro semanas después de que la policía encontrara a LaShawn Leslie Jr. sin vida por múltiples disparos cerca de la calle 28 y la avenida Titus. El fiscal del condado, Don Klein, explicó que se presentaron cargos de asesinato en primer grado porque la evidencia sugiere que fue un acto intencional y premeditado. Por ahora, los detalles de la orden de arresto se mantienen en secreto para proteger la investigación. Los fiscales pedirán al juez que el acusado se mantenga tras las rejas sin derecho a fianza mientras avanza el caso judicial. Cambiando de tema, para quienes conducen por la autopista West Dodge, seguramente han notado que el pavimento de los puentes luce bastante desgastado y con parches. Las autoridades del Departamento de Transporte de Nebraska nos aseguran que esto no representa un peligro para los conductores, pero planean remover esta capa protectora pronto. El desgaste acelerado se debe al uso de químicos para derretir la nieve y el hielo durante nuestros duros inviernos. Estos puentes costaron más de 100 millones de dólares y están diseñados para durar hasta 100 años. Por eso, el estado ya planea aplicar un material de concreto mucho más resistente para el año 2030. Mientras tanto, se pide manejar con precaución por las zonas afectadas mientras se realizan estos trabajos de mantenimiento. Lincoln. El espíritu de solidaridad se sintió con mucha fuerza esta mañana en el Estadio Memorial, donde cientos de personas se reunieron para el tradicional ascenso de escaleras en honor a las víctimas del 11 de septiembre. Cerca de 400 participantes, incluyendo bomberos, policías y cadetes universitarios, subieron más de 2.000 escalones. Esto representa los 110 pisos de las Torres Gemelas. Muchos de los jóvenes cadetes, que ni siquiera habían nacido cuando ocurrieron los ataques, llevaron chalecos pesados para simular el equipo que usaron los valientes rescatistas aquel día fatal. Un evento verdaderamente conmovedor, donde vimos banderas ondeando y a la comunidad unida para recordar y honrar el gran sacrificio de los primeros socorristas hace 25 años. Este fin de semana inician las celebraciones de independencia en Omaha, con diferentes eventos imperdibles. Verónica Sandoval nos tiene los detalles.
2: Septiembre es el mes patrio de varios países latinos y en Omaha esta fiesta se celebra a lo grande. Ya todos los eventos están preparados para demostrar civismo y orgullo de nuestras raíces.
3: Este año creo más que cualquier otro año es súper importante las fiestas patrias aquí en Omaha, Nebraska, particularmente aquí en el sur de Omaha.
2: Las fiestas patrias inician el viernes 11 de septiembre en el sur con mucha música. El sábado continúan las celebraciones iniciando con el gran desfile.
3: Para el sábado tenemos el desfile a las 11 de la mañana que va a ser aquí en la calle 24, empezando en la M y termina en la P. El escenario lo vamos a tener en la 23 y la N.
2: Con la celebración de las fiestas patrias también se pretende atraer a más clientes a los negocios locales de la calle 24 en el sur de la ciudad, pues últimamente han registrado unas ventas muy bajas. En la calle 24 hay decenas de pequeños comercios que forman el corazón de la comunidad latina local. En cada rincón encontrará desde comida hasta artesanías y trajes típicos de diferentes países, así como todo lo necesario para una fiesta de cumpleaños. El domingo 13 la fiesta inicia con una misa con mariachi a las 10:30 a.m. Por la tarde se presentará el grupo Santa Cruz y el Grito de México organizado por Fiestas Patrias será a las 9 p.m. siempre en el sur de Omaha.
3: Vamos a tener juegos para los niños del carnaval mecánicos, igual para el grito, si vamos a tener juegos artificiales.
2: Además, los tres consulados en la ciudad también tendrán sus propios eventos. El consulado de Guatemala tendrá un acto cívico el sábado 12 de septiembre a las 8 a.m. en sus instalaciones. Además, tendrá marimba en vivo y ventas típicas. El consulado de México tendrá su evento oficial del Grito de Independencia el sábado 12 de septiembre desde las 4 p.m. en el Gene Leahy Mall. Y el consulado de El Salvador tendrá su acto cívico el sábado 19 de septiembre a las 3:30 p.m. en Twins Learning Center de Omaha. Es momento de que usted también se prepare para celebrar estas fiestas de independencia. En Omaha, Verónica Sandoval, Telemundo, Nebraska.
1: Gracias, Verónica, por esta información. Atención a nuestra comunidad, porque hay cambios importantes en los beneficios de salud. A partir del 1 de octubre cambiarán los requisitos de elegibilidad de Medicaid para ciertos residentes no ciudadanos en Nebraska. El Departamento de Salud Estatal informó que personas sin estatus de residencia permanente legal, incluyendo refugiados, víctimas de violencia doméstica y personas bajo libertad condicional, podrían perder su cobertura médica debido a una nueva ley. Esto aplica tanto para nuevos solicitantes como para miembros actuales. Las autoridades recomiendan encarecidamente a las personas que podrían verse afectadas que programen sus citas médicas, surtan sus recetas lo antes posible y mantengan su información de contacto actualizada. Si pierden su Medicaid, recuerden que podrían existir otros programas de asistencia disponibles para ayudarles económicamente. Continuando con las conmemoraciones de este día, el gobernador de Nebraska, Jim Pillen, ha ordenado que todas las banderas del estado ondeen a media asta durante este viernes en reconocimiento del Día del Patriota. Este año marca el 25º aniversario de los trágicos ataques el 11 de septiembre, donde casi 3.000 personas perdieron la vida. El gobernador destacó que esta es una fecha especialmente sombría y que es responsabilidad de todos, incluso de las nuevas generaciones, recordar el heroísmo y la fuerza que demostró nuestra nación en esos momentos tan difíciles. Esta orden oficial para mantener las banderas a media asta entró en vigor desde el amanecer y estará vigente hasta la puesta del sol del día de hoy. Si tiene hijos y les interesa el dibujo y escritura, la siguiente historia les va a fascinar. Se trata de un reconocido ilustrador que estará visitando Grand Island. Verónica Sandoval nos amplía.
2: Pedro Martín es hijo de una familia mexicana que llegó a California desde Jalisco. En su niñez, ayudaba a sus padres a trabajar en los campos de fresas. Estudió dibujo y se mudó a Kansas para trabajar con Hallmark Cards, la empresa de tarjetas más grande y antigua del país.
4: Por 27 años, trabajé dibujando y pintando y escribiendo cartas ahí con Hallmark Cards. Y cuando me retiré, pues no tenía nada más que hacer.
2: Y fue ahí donde nació otra idea. Dibujaba historias cortas y las publicaba en Instagram, lo que lo llevó a escribir e ilustrar sus libros.
4: Oh, pues este es el segundo libro. El primero se llamaba Mexikid, a Graphic Memoir, y el segundo se llama Mexikid Dreams. Y el segundo es la historia de mi familia.
2: Que narran su vida de pequeño y su camino para dedicarse a algo completamente diferente, dibujar.
4: Yo nomás quería ver las caricaturas en la televisión y dibujar.
2: Pedro Martínez estará visitando Grand Island.
5: So we would love for the community.
2: Nos encantaría que la comunidad asistiera al evento público en la biblioteca. Será el 12 de septiembre de 1 a 3 p.m. y tendrán libros a la venta y un momento de firmas de libros.
5: And then the other event.
2: El otro evento tendrá lugar esa misma noche, el 12 de septiembre, en el Museum Sark. Se trata de nuestro evento Memorias de la Migración y comenzará a las 6 p.m.
4: Eso es un proyecto que los niños estaban haciendo sus historias de su familia llegando aquí a los Estados Unidos.
6: ¿Qué le diría a todos los niños que tienen tantos sueños pero a la vez tienen tantos miedos en estos momentos?
4: Deteniendo sus historias es bien importante y pasándolos a otra gente.
2: Pues de esa forma se darán cuenta que como ellos somos seres humanos, dijo Pedro. En Omaha, Verónica Sandoval, Telemundo, Nebraska.
1: Nuevamente, gracias Verónica por estos detalles. Le contamos que ya tenemos los números oficiales de la Feria Estatal de Nebraska. Este año, poco más de 306 mil personas asistieron al evento, lo que representa una caída del 8% en comparación con el año pasado. Los organizadores atribuyen esa disminución principalmente a la intensa ola de calor que azotó nuestra región durante esos días, registrando temperaturas históricas. A pesar de esto, consideran que la feria fue todo un éxito. Este año hubo un aumento significativo en la participación comunitaria, con cientos de nuevas exhibiciones de arte, agricultura y más de 10.000 cabezas de ganado. Además, los asistentes reportaron estar mucho más satisfechos gracias a las mejoras en las áreas de sombra y nuevos espectáculos. En el condado de Cass, un abuelo y su nieto que visitaban desde Texas, el estado de Nebraska, perdieron la vida trágicamente al chocar su vehículo contra un tren. Las autoridades identificaron a las víctimas como Vernon Hayes, de 63 años, y Gabriel Johnson, de 22. El accidente ocurrió la mañana del jueves justo antes del amanecer en un cruce ferroviario rural de la compañía Union Pacific. Según la oficina del alguacil, los dos hombres viajaban hacia el oeste por un camino de tierra cuando fueron impactados por el tren que iba hacia el norte. El cruce solo contaba con señales blancas de advertencia. En estos momentos, tanto las autoridades locales como la compañía ferroviaria continúan investigando este trágico suceso. Hasta aquí mi reporte. 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Mi nombre es Oswell Reza y ha sido un gusto poder informarte. Buenas tardes, buen provecho y buen fin de semana. Te espero este sábado en punto de las 4 en el centro de la ciudad, en el Jinglihi Mall, para dar juntos el grito de independencia de México.
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8: Hola, ¿qué tal? Les saluda Nelly Hernández con el resumen del tiempo para este fin de semana. Durante los próximos días estaremos notando cambios importantes, especialmente en las temperaturas. El fin de semana comienza con un ambiente cálido, soleado y agradable, ideal para disfrutar de esas actividades al exterior. Sin embargo, hacia el sábado comenzaremos a sentir el cambio más fresco, con máximas que se quedarán en los altos 70 grados. Y ojo con el domingo, porque cerramos el fin de semana con posibilidades de lluvias durante las primeras horas del día, además de temperaturas todavía más frescas. Las máximas quedándose tan solo entre los 65 y 70 grados. Así que si tiene planes o actividades, especialmente durante el domingo, hay que prepararse para los cambios en temperaturas. Este cambio en condiciones va a continuar durante la próxima semana laboral, con temperaturas que se mantienen bajas y también varios días de lluvia. Por lo tanto, que tenga un excelente fin de semana, disfrute de sus planes. Les informa Nelly Hernández para Telemundo Nebraska.
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1: Te saluda Verónica Sandoval con la noticia de la hora. El Departamento de Policía de la Ciudad de Nebraska rindió homenaje póstumo al oficial canino Mac con una procesión por la avenida principal el día martes. El pastor belga Malanois se unió a la corporación gracias a donaciones de comerciantes locales que financiaron su adquisición y entrenamiento por $18,000. En más de 5 años de servicio, completó 3,000 horas de capacitación y participó en casi 400 despliegues junto a otras agencias regionales. Mac estaba certificado en detección de narcóticos y rastreo de sospechosos. Su legado impulsó una ley estatal para garantizar atención médica a los perros de servicio policial. 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
2: ¿Qué más, pues, mi gente? Yo soy Sebas el Parce y estos son los deportes. El bicho Cristiano Ronaldo apunta a los 1,000 goles y hoy marcó el número 979 de su carrera profesional ante el triunfo del Al Nassr contra el Abhaba en Arabia Saudita, que ganó 2-1. Lo hizo con un espectacular remate de cabeza. Corría el minuto 22 en el Al-Awlak Park cuando el delantero portugués se elevó en el corazón del área entre 3 defensores para conectar la pelota y cambiarle la dirección para ponerla cerca del ángulo tras besar el poste. Así es como obviamente la jugada digna del bicho de Cristiano Ronaldo, y se acerca a los 1,000 goles. Está a solamente 21 tantos de la cifra milenaria, mientras que su equipo vigente campeón marcha como co-líder del Saudi Pro League junto al Al Ahly tras 6 jornadas. Así es que yo soy Sebas el Parce y esta es la información deportiva. Para más deportes, no duden visitar Lobo 97.7. Que tengan un lindo día. Chao, chao.
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3: ¿Qué tal? Les saluda Nelly Hernández con el resumen del tiempo para este fin de semana. Durante los próximos días estaremos notando cambios importantes, especialmente en las temperaturas. El fin de semana comienza con un ambiente cálido, soleado y agradable, ideal para disfrutar de esas actividades al exterior. Sin embargo, hacia el sábado comenzaremos a sentir el cambio más fresco, con máximas que se quedarán en los altos 70 grados. Y ojo con el domingo, porque cerramos el fin de semana con posibilidades de lluvias durante las primeras horas del día, además de temperaturas todavía más frescas. Las máximas quedándose tan solo entre los 65 y 70 grados. Así que si tiene planes o actividades, especialmente durante el domingo, hay que prepararse para los cambios en temperaturas. Este cambio en condiciones va a continuar durante la próxima semana laboral, con temperaturas que se mantienen bajas y también varios días de lluvia. Por lo tanto, que tenga un excelente fin de semana, disfrute de sus planes. Les informa Nelly Hernández para Telemundo Nebraska.
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4: Le saluda Verónica Sandoval con la noticia de la hora. Un camión cisterna que transportaba leche se incendió por completo en la madrugada del miércoles sobre la carretera 92 cerca de Osceola. Pasadas las 2 de la mañana, los bomberos llegaron y usaron espuma especial para controlar las fuertes llamas. El conductor del camión actuó de manera rápida, desenganchando la cabina principal y así logró salvar el motor sin sufrir ni un rasguño. El incidente obligó a cerrar la carretera y desviar el tráfico matutino en medio de una neblina muy espesa. Afortunadamente, nadie salió herido en este incidente. Para esta y más noticias, visite telemundonebraska.com.
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5: ¿Qué más pues, mi gente? Yo soy Sebas el Parce y esta es la información deportiva. Rafa Márquez fue presentado oficialmente ante los medios de comunicación como el nuevo entrenador de la selección mexicana de fútbol, un sueño cumplido en el que su principal objetivo será que los aficionados y los jugadores se sientan orgullosos e identificados con el equipo. Así lo dijo: lo que vivimos y lo que hemos vivido, sobre todo el último mundial, es que había poca gente que se identificaba con México. Quiero que la gente se sienta orgullosa, que los jugadores sepan que deban dar su máximo siempre competir sin importar quién es el rival. Así es que le damos la bienvenida al profe Rafa Márquez, director técnico de México, y ojalá que los lleve a un muy buen mundial. Yo soy Sebas el Parce con toda la información deportiva. Para más deportes no deben visitar Lobo 97.7. Que tengan todos un lindo día. Chao, chao.
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Muy, pero muy buenas tardes, familia de Lobo 97.7 FM. Y ahora sí, literal, son tardes. Les saluda, les acompaña su amigo y servidor Jorge Rosas Flores en este viernes, viernes 11 de septiembre. Un viernes para reflexionar, un viernes para agradecer por el hecho de estar presentes. Hoy precisamente se cumplen 25 años de ese trágico atentado que vivió los Estados Unidos de América. Sí, el 9-11. El día de hoy, por supuesto, se han hecho muchas conmemoraciones a todas las personas que lamentablemente perdieron la vida en ese trágico atentado. Así es que debemos de sentirnos afortunados por estar acá. Debemos de sentirnos afortunados por todo lo que la vida nos ofrece en el día a día. Créamelo, si estamos presentes, ya somos ganadores, ya somos millonarios. El resto solo es un valor agregado. Espero que se la esté pasando bien en este viernes. Espero que esté, pues obviamente, trabajando, que esté haciendo las actividades que tenía pensadas para el día de hoy, que las cosas estén marchando de la mejor manera. Y siempre es prudente revisar cómo se está comportando nuestra madre naturaleza. Te quiero comentar que en este momento tenemos una sensación térmica de 86, aunque el termómetro nos está indicando que estamos en 84. 10% de precipitación pluvial en este momento. Tenemos un cielo parcialmente nublado, tenemos un factor de humedad del 49%, viento de 16 millas por hora, pero la buena noticia es que la calidad del aire es buena. Para mañana sábado, 73 la máxima, mínima 59. El domingo, pronóstico de lluvia, 65 la máxima, mínima 59 por la noche. Así es que también recuerde hacer planes porque se viene ya precisamente lo que es la celebración de las fiestas patrias, fiestas de independencia, Omaha 2026, que inicia oficialmente el día de hoy y culmina el domingo 13 de este mes de septiembre. Por supuesto, la invitación para que nos acompañe el gran cierre, donde vamos a estar disfrutando del talentazo de nuestro amigo Ray Bustamante y también de la inigualable banda Santa Cruz de nuestro buen amigo Eric Solís. Así es que la invitación para todos ustedes, familia, para que hagamos planes y nos la podemos pasar súper fenomenal este fin de semana y hagamos bonitas memorias con nuestros seres queridos. Por lo pronto, familia, vamos a hacer lo que mejor sabemos hacer. Vamos a inyectarle a la tarde energía, pero lo más importante, vamos a inyectarle lo que hace enormemente la diferencia. Vamos a inyectarle la actitud, que eso realmente sí vale la pena.

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Y por supuesto, familia, que celebramos la vida todos los días. Y hoy, precisamente, no puede ser la excepción. Muchas felicidades a todas aquellas personas que el día de hoy están de manteles largos, que el día de hoy están cumpliendo años. Pero muy en especial, queremos felicitar a nuestra buena amiga Ana Karina Contreras Ramos, que el día de hoy se está sumando un año más de vida, que el día de hoy está celebrando el hecho de estar más presente que nunca. Y por supuesto, la felicitación viene en principio por parte de tu papá, del señor Rodolfo Contreras, de tu mamá, la señora doña Beba Ramos, por supuesto, de tus hijos y de toda la familia en general. Muchas, muchas felicidades. Deseamos que te las sigas y que te las estés pasando increíblemente bien. Y por supuesto, te deseamos lo mejor de lo mejor. Muchas felicidades. Queremos pastel y que siga la celebración, y para eso también la familia Lobo 97.7 nos sumamos a ello. Así es que para nuestra amiga Ana Karina Contreras Ramos, muchas, pero muchas

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1: Le saluda Verónica Sandoval con la noticia de la hora. Un conductor se declaró culpable por un choque fatal ocurrido en Omaha. Se trata de Chase Rivera, de 23 años, quien aceptó los cargos de homicidio vehicular y manejo bajo los efectos del alcohol o drogas el 2 de septiembre en la corte del condado de Douglas. Todo se remonta al mes de abril, cuando Rivera ignoró una luz roja en la intersección de la calle 58 y la autopista Northwest Radial, impactando el auto de Micah Bryan, de 48 años, quien lamentablemente perdió la vida al día siguiente. Rivera ahora podría enfrentar hasta 20 años de prisión y su sentencia final será dictada el próximo 29 de octubre. 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
2: ¿Qué más, pues, mi gente? Yo soy Sebas, el parce, y esta es la información deportiva. Killian Gibbs, exfutbolista inglés, recordó con mucha admiración la experiencia que vivió como aficionado en el Estadio Azteca durante el triunfo de su selección ante México en octavos de final del 2026, al destacar que el ambiente y la historia del inmueble. Sinceramente sentí que había jugado en ambientes bastante hostiles a lo largo de mi carrera, pero simplemente no parecía que estuviéramos en este planeta. Parecía algo sacado de una pesadilla creado por los dioses del fútbol. Fue una locura, aseguró Gibbs en el podcast del canal Social Wise HQ. Yo soy Sebas, el parce, con toda la información deportiva. Para más deportes, no duden en visitar Lobo 97.7 y que tengan todos un lindo día. Chao, chao.
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Tony Meléndez, una baladita que honestamente dice mucho de lo que es el romanticismo. Y así es como nosotros, por supuesto, nos estamos disfrutando de este viernes, ya fin de semana, 11 de septiembre del 2026. Y bueno, familia, sin duda alguna, es un privilegio, es un orgullo el estar aquí para todos ustedes. También agradezco, como siempre, que nos lleve a donde quiera que usted vaya, ya sea que esté en su casita, que esté en el trabajo, que esté en su nuevo automóvil. Mil gracias por ser parte de la gran familia Lobo 97.7 FM. Y además, familia, además de ello, le quiero hacer la invitación para que nos unamos todos al grito de independencia. Le recuerdo que nosotros, como mexicanos, tenemos esa tradición de hacer el grito el día 15 de septiembre, pero dadas las circunstancias y el lugar donde estamos radicando, pues este va a tener que ser unos días antes. De hecho, está programado para el día de mañana, el grito de independencia 2026, que va a iniciar esta gran celebración de 4 a 10 de la noche en el Gene Healy Mall, que es un lugar muy conocido para todos nosotros en el mero corazón de Omaha, en el downtown. Ahí es donde vamos a estar celebrando junto con el Consulado de México la ceremonia oficial del grito de independencia. Y por supuesto, la invitación es para todos en general. Vuelvo a repetir, es algo muy distintivo de nosotros y es algo que honestamente también nos llena de mucho orgullo. Así es que ahí está la invitación para todos ustedes. Y por supuesto, familia, algo que no debe de faltar, pues es celebrar la vida. Esa es una misión que deberíamos de tener todos los días, créamelo, todos los días. Y en lo particular, su servidor está muy feliz y está muy complacido, y le comento por qué. El día de hoy, mi hijo, el más chico que tengo en México, también está de manteles largos. Y por supuesto, tenemos que celebrarlo también, como lo marca la tradición, con sus respectivas

0: Y bueno, quiero felicitar al ingeniero José María Rosas. Muchas, muchas felicidades, hijo. Estoy súper feliz. Estoy muy contento de que pueda compartir un año más de vida contigo. Sé que es a la distancia, pero yo siento que cuando hay amor, cuando hay emociones, la distancia no es un impedimento. Buenas tardes, hijo. ¿Cómo estás?
1: Muy bien, pa, muy contento.
0: ¿Qué tal? ¿Cómo te la estás pasando? ¿Ya empezó la celebración? ¿Ya te empezaron a consentir, a apapachar o todavía no?
1: Ya empezamos el día de ayer con las primeras felicitaciones.
0: Qué bueno, me da gusto. De hecho, ¿tu padre fue el primero en felicitarte?
1: Es correcto.
0: Tengo que gritarlo al mundo que fui el primero en felicitarte, porque tú siempre eres el primero que también en mi cumpleaños felicitas. Digo, pues, ¿qué te puedo decir? Que te amo mucho, que siempre me he sentido muy orgulloso de ti. Que me encanta que disfrutes tus ciclos de vida, que me encanta poder compartir un año más y que espero que sean muchos, muchos, muchos más que podamos estar así pudiendo celebrar un año más de vida para ti. Te deseo todo lo mejor del mundo y lo que siempre te digo, te amo y te amo mucho, hijo. De verdad, mi corazón se regocija de felicidad por el solo hecho de compartir contigo un año más de vida. Muchas felicidades, hijo. ¿Estás ahí todavía o te dejé sin palabras?
1: Sí, claro que sí. No, pa, muchísimas gracias. Muy contento, muy agradecido. Sobre todo muy orgulloso de ti, pa. De verdad, muchísimas gracias.
0: Te amo mucho, hijo. Felicidades y de verdad, muchas, muchas felicidades. Y síguetela pasando increíblemente, increíblemente bien. Porque la vida es una y tenemos que aprender, sin duda alguna, a disfrutarla.
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0: La vida tiene la costumbre de enseñarnos demasiado tarde el verdadero valor de los instantes sencillos. Un abrazo que parecía cotidiano, una risa compartida, una conversación tal vez sin importancia, o la voz de alguien que amamos puede convertirse con el tiempo en uno de los recuerdos más valiosos de nuestra existencia. Por eso, los seres humanos no deberíamos de esperar una despedida para apreciar una presencia, ni una ausencia para reconocer un amor. Graba esos momentos. Toma fotografías, guarda audios, pero sobre todo, vive con el corazón presente. Porque llegará un día en el que algunas voces solo vivirán en nuestros recuerdos. Algunos rostros solo aparecerán en nuestras fotografías y algunos momentos jamás volverán a repetirse. Tenemos que aprender los seres humanos a amar más, a perdonar más, a abrazar más, pero sobre todo, agradecer cada segundo, porque el tiempo nunca regresa. Pero los recuerdos bien vividos, créemelo, créeme lo que siempre van a permanecer para siempre en el alma. Así es que procura vivir, pero darle el verdadero significado. Disfrutar y vivir. Porque los seres humanos estamos diseñados para eso y más.

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2: Hola, ¿qué tal? Les saluda Nelly Hernández con el resumen del tiempo para este fin de semana. Durante los próximos días estaremos notando cambios importantes, especialmente en las temperaturas. El fin de semana comienza con un ambiente cálido, soleado y agradable, ideal para disfrutar de esas actividades al exterior. Sin embargo, hacia el sábado comenzaremos a sentir el cambio más fresco, con máximas que se quedarán en los altos 70 grados. Y ojo con el domingo, porque cerramos el fin de semana con posibilidades de lluvias durante las primeras horas del día, además de temperaturas todavía más frescas. Las máximas quedándose tan solo entre los 65 y 70 grados. Así que si tiene planes o actividades, especialmente durante el domingo, hay que prepararse para los cambios en temperaturas. Este cambio en condiciones va a continuar durante la próxima semana laboral, con temperaturas que se mantienen bajas y también varios días de lluvia. Por lo tanto, que tenga un excelente fin de semana, disfrute de sus planes. Les informa Nelly Hernández para Telemundo Nebraska.
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0: Y bueno, familia de Lobo 97.7 FM, sin duda alguna, el día de hoy este estudio se viste de gala. Y le voy a comentar por qué. Porque aquí en el estudio tenemos trayectorias que honestamente muchas de las veces ni siquiera nos podemos imaginar. Tenemos trayectorias en lo que es el arte escénico, no solamente en teatro, en televisión, sino también en cine, y qué trayectorias tenemos el día de hoy. Pero lo mejor de todo, que vamos a hablar de algo que usted definitivamente se tiene que enterar, y precisamente eso que le vamos a dar como información en esta tarde es algo que usted no se puede perder. Siempre he dicho que honor a quien honor merece. Me complace tener aquí en el estudio, por primera vez en el estudio y por primera vez, creo, sin temor a equivocarme, en Omaha, Nebraska, a la señora Silvia Pasquel. Señora Silvia Pasquel, bienvenida.
1: Muchas gracias por permitirnos la oportunidad de saludar a todo su auditorio hispano, de todos nuestros amigos, compañeros, de habla hispana,

0: Bienvenido, buenas tardes.
1: Muy agradecido también de estar aquí. Y este tour que estamos realizando por estas ciudades nos ha dejado gratamente sorprendidos y también llenos de entusiasmo por la respuesta del público. Hemos llenado casi todas las plazas, hemos estado en lugares también que la gente nos dice, pero ¿cómo, verdad, vinieron para acá? Nosotros los hemos visto en la televisión, en el cine, durante muchos años, y ahora tenerlos en vivo porque el teatro tiene esa maravilla. La experiencia en vivo es irrepetible, es única y no se da en ningún otro medio. Así que vivir, vibrar y hacer que nuestros corazones latan al mismo tiempo en el teatro es un regalo de la vida.
0: Sin duda alguna lo es, y de verdad que es, aquí se aplica bien esa frase que dice que el teatro se vive mejor en el teatro, y eso es una realidad. Y ya que estamos obviamente hablando de lo que es del medio artístico del teatro, también nos acompaña el señor Alberto Mayagoitia. Buenas tardes, Alberto, bienvenido.
2: Muy contento, muy entusiasmado de estar aquí con todos ustedes, de presentar el día de hoy, ser parte del equipo de producción de La Profesora en Omaha, Nebraska, en el Teatro Garden, 7:15, único día, única función. Todavía quedan boletos en taquilla, y si hoy viernes usted en la mañana no sabía qué hacer, pues va a terminar en el teatro con nosotros, aplaudiendo ante el talento de estos dos gigantes de la actuación de México, Silvia Pasquel y Alberto Estrella.
0: Fíjate que me encanta el hecho, tuve la oportunidad de conocerte personalmente, Alberto, yo sí te conocía, de hecho a los tres los ubico perfectamente bien. Tuve la oportunidad de conocerte, y la verdad que cuando me enteré que iba a haber teatro en español en nuestra área, para mí fue una muy grata sorpresa, porque honestamente no es algo de lo que estamos acostumbrados. Siempre he pensado que los que estamos acá en el Midwest como que estamos un poquito olvidados, particularmente nosotros, porque la mayor parte de los eventos donde se realizan a mayor escala cercano a nosotros es el área de Kansas City, que es donde mayormente vienen artistas de más renombre, pero nunca me imaginé, la verdad, que pudiéramos tener aquí en el escenario, como esta noche lo vamos a vivir, a la señora Silvia Pasquel y al señor Alberto Estrella, y que también tú estás ahí, Alberto, de cierta manera. Me impresiona todo lo que haces, y me encanta, por cierto, que nos traigas teatro en español. ¿Cómo surge la idea?
2: Bueno, pues un día estaba yo en mi casa, muy tranquilo, creo que organizando alguna función de Mi Cristo Roto, que es la obra que yo presento por mi cuenta, y recibí la llamada de Alberto Estrella. Me dijo, estamos por estrenar una obra de dos actores con Silvia Pasquel, ¿qué te parece si empezamos a pensar en este proyecto para Estados Unidos? Y bueno, pues ahí es donde me di a la tarea de consultar con el abogado, ver la viabilidad de las visas y los permisos y toda esa cosa. Integramos el expediente de Silvia Pasquel y de Alberto Estrella, que se puso como de 2 pulgadas de gordo todo el file, y los de USCIS nos dieron la autorización, con lo cual ellos vienen acá con todo, por todo lo alto y con toda la legalidad del tema, como representantes del teatro mexicano en este momento, y con la invitación, obviamente, a todos los hispanoparlantes. Este no es un teatro mexicano para mexicanos. Claro. Ha venido gente de todas las otras nacionalidades, y todos se llevan una grata sorpresa, porque finalmente, pues, la Escuela Mexicana de Actuación y estos dos grandes actores no quedan a deber nada.
0: Exacto. Y para las personas que nos están viendo a través de Facebook Live y los que nos están escuchando en este momento a través de su radio receptor, te quiero compartir el número de teléfono del 402-594-3955, que es nuestra línea de WhatsApp, porque ahí le puedo compartir precisamente el flyer de esta gran obra, La Profesora, con dos referentes de lo que es el arte escénico, como la señora Silvia Pasquel y el señor Alberto Estrella. Señora Pasquel, usted prácticamente nació en el medio. Digo, independientemente de su inmensa trayectoria que tiene, sabemos que usted siempre ha estado desenvuelta en este medio. ¿Qué le diría usted a las personas que nunca, por cualquier circunstancia, se han dado la oportunidad de ir al teatro?
3: Bueno, obviamente que el día de hoy es la gran oportunidad para ir y asistir por primera vez al teatro, que es la experiencia más hermosa que van a tener en su vida.
0: Claro.
3: Porque es un espectáculo vivo. Independientemente de que la gente nos conoce por la televisión, por los personajes que hemos hecho en diferentes telenovelas o en películas, el hecho de poder vernos en vivo, pues es una experiencia muy diferente, ¿no? Para nosotros también, porque esta comunicación que se logra en el escenario con el público, cómo los escucha uno reírse, emocionarse.
0: Así es.

0: participar, cómo se escucha sus respiraciones, se siente el calor de la gente y más con esta obra, que es una obra muy sencilla, es una comedia de situación, pero que trata problemas, que trata problemáticas del ser humano, que muy cotidianas, pero que a la vez son muy, muy, muy importantes en nuestra vida, como la jubilación, por ejemplo. Todos tenemos miedo de la jubilación, bueno, la profesora también, evidentemente, porque no sé por qué inmediatamente que te jubilas ya la familia, siéntate, ya trabajaste mucho, siéntate a ver la tele y como que pues, te ponen en un sillón ahí a ver pasar la vida. Y bueno, pues la jubilación a partir del momento en el que conoce a la maestra a Ortiz, que es el padre de Daniela, que la profesora es tutora de Daniela, una niña muy rebelde, que hace que cite al padre para saber qué está pasando en esa familia, porque esa niña es tan rebelde. Y a partir de ahí, aunque el primer encuentro es muy ríspido, que ya les platicará mi compañero, a partir de ahí estos dos personajes se van haciendo amigos, se van entrelazando sus historias, vamos viendo cómo de repente la profesora se convierte en la alumna y el alumno se convierte en el profesor, porque al final cada uno, aunque vienen de vidas muy diferentes y de ámbitos muy diferentes, al final en la vida se empatan, porque todos los seres humanos tenemos miedos, tenemos tenemos ilusiones, claro, metas, y estos personajes se complementan de tal manera que pues que la profesora se da cuenta de que la vida le está ofreciendo la oportunidad a través de su jubilación de vivir una nueva vida y de hacer todo lo que quedó pendiente por estar en un aula enseñando. Entonces, es una obra maravillosa que entre risa y risa pues van cayendo muchos veintes. La gente se espejea mucho con la situación de los personajes y creo que salen con el espíritu arriba, pero sobre todo con una gran enseñanza y un gran mensaje.
1: Yo creo que eso es lo más importante. Señor Estrella, ¿cómo se disfruta usted este personaje?
2: Pues aquí la profesora Vence, que le hablo re mal. La profe Dani, ¿usted es la profe Dani?
0: Yo soy de cuál Daniel, porque hay cuatro Daniels.
2: Mucho gusto por conocerla.
0: En conocerme.
2: Miren, nada más me está corrigiendo. Todo el tiempo me está corrigiendo la profesora. Y nada más porque yo digo chale, nada más porque digo aiga si fuiste, si veniste, ¿verdad? Entonces, este tipo de personaje que lo reconocemos muy bien nosotros los mexicanos, un personaje de barrio, un personaje cercano, un personaje que es muy trabajador, como somos los latinos, muy trabajadores. Entonces se enfrenta con esta maestra, que es maestra de...
0: Profesora,
2: disculpe usted, ¿verdad? De literatura. Y entonces en este encuentro inicial que es tan ríspido, empezamos a ver que los personajes se empiezan a enseñar el uno al otro, porque este hombre no tendrá gran preparación, sin embargo tiene una gran inteligencia emocional, porque ha vivido, porque conoce, porque escucha las historias, y de esa manera empieza también a ser un poco el profesor de la profesora. A mí me parece que es un encuentro muy interesante e importante, porque la vida se trata también de compartir.
1: Claro.
2: Y una temática también que es muy importante es cómo nos relacionamos con nuestros hijos, cuánto estamos hablando con ellos, cuánto estamos realmente intentando, no que ellos hagan lo que nosotros queremos o lo que creemos que está bien, sino lo que ellos realmente quieren. El respetar su vocación, el respetar su camino, sus propias decisiones. Y me parece que es muy importante que se trate ese tema, pero de una manera divertida, que esto lo deben de saber. Mira, en Nueva York era la obra duró como 10 minutos más de tanto que se reía la gente, ¿verdad? Porque se identificaron mucho, claro. Sobre todo digo ahí, y también en esta última, en Des Moines, la gente también estuvo muy, muy comprometida. La gente necesita este tipo de teatro, necesita escuchar teatro en español y necesita ver a sus actores también, esos que tantas veces ha visto en la televisión y que por fin estamos en vivo el día de hoy aquí en Omaha.
1: De verdad que es un verdadero agasajo tenerlos aquí. Honestamente, yo cuando vi el anuncio de esta obra, vi los nombres de ustedes, no lo podía creer. Porque ya lo mencioné hace un momento, no estamos acostumbrados a esto en esta área donde radicamos. y la verdad que dije, es una excelente oportunidad para todos nosotros, digo, los que amamos el teatro, las personas que nunca se han dado la oportunidad de ir al teatro, creo que no se van a arrepentir de ir, no, porque claro, creo que ese es el arte de ustedes, es el talento de ustedes, la magia que tienen, los años que los respaldan dentro de lo que es esta maravillosa carrera. Hablamos de muchos años juntos en el sentido, si lo sumamos, de lo que vamos a ver en escena, y yo creo que eso vale la pena disfrutárselo. Así es que, familia que nos escucha en este momento, si usted por alguna razón no ha comprado aún sus boletos, Alberto, ¿cómo podemos llegar a los boletos?
3: Bueno, pues tenemos una página que es teatroenespañol.com, teatroenespañol.com. Si no tiene la ñ en su teléfono, teatroenespañol.com, póngale el teatro en español, porque si le pone teatro español, le sale la página de un teatro que está en Madrid, pero ese no vende nuestros boletos.
1: Claro.
3: Compran por internet, pagan con su tarjeta de crédito o de débito, les llega un email con el código de barras y con eso entran a la sala. ¿Por qué? Pues porque somos una empresa chiquita y no tenemos taquillera aquí de tiempo completo en Omaha.
1: Claro.
3: Como quiera que sea, también vamos a tener boletos en la entrada para los que no les gusta poner su tarjeta, o para los que no saben poner su tarjeta, o para los que compran para el teatro como quien va al cine, que compran a la mera hora. Y está bien. En la mañana, como a las 7 de la mañana, recibí una llamada de alguien que me dijo, es que no sé si voy a poder ir, si voy a salir del trabajo o no. Y yo le dije, bueno, pues salga del trabajo y vaya y compre en la entrada. Eso no tiene ningún problema. Lo bueno es que todavía hay un poquito de lugares. Y si se agota, si se agotan las localidades y tenemos que regresar a alguien, lo regresaremos con una gran sonrisa y le diremos, te lo dije. No. Le vamos a decir, regresará la profesora a Des Moines y también a Omaha.
2: Yo me comprometo que si llegan y no hay, ahí les hacemos un huequito, ¿eh? Pero apúrense a comprarlo, porque okay, no vaya a ser que les toquen un banquito, ¿verdad?
3: No.
2: O ahí junto a mí, bueno, sí, vente conmigo.
3: Les hacemos un lugarcito, nada más que no venga el Fire Marshal, porque nos van a decir que rebasamos la capacidad del Teatro Garden. Pero, como quiera que sea, vengas al teatro, seguramente hoy el hispano promedio de Omaha no se levantó temprano y abrió la cartelera teatral del periódico.
1: Claro.
3: Uno, porque no hay cartelera teatral, y dos, porque ya no recibimos periódicos. Pues a lo mejor usted hoy en la noche no pensó en ir al teatro, pero su vida cambió. Haga de cuenta que soy un gurú y le dice, tu vida cambia a partir de ahora. Verás a Alberto Estrella y a Silvia Pasquel en el Teatro Garden a las 7:15. Y entonces tu vida cambió y nos vemos en el teatro al rato.
1: Teatro Garden a las 7:15 de la noche. Recuerde, busque la página oficial y también en redes sociales como Teatro en Español,
3: yes,
1: o Teatro en Español, como de las dos maneras que le pueda salir. Ahí va usted a consultar la información. Así es que nos vemos esta noche oficialmente. ¿A qué horas abren las puertas?
3: Yo digo que si los chicos ya están listos con la iluminación y el sonido, y ya hicimos las pruebas de micrófonos, a las 6:15 estamos abriendo puertas para darle acceso a todo mundo despacito. 7:15 la función. Y mañana, si gustan, vamos a tener función en San Antonio, Texas, y el domingo en Houston.
1: Para quien se la pierda aquí en Omaha, Nebraska, puede hacer la travesía, y que sin duda alguna se lo va a disfrutar igual.
0: O familiares, si... amigos que vivan por allá, también, exacto, recomendar la obra.
2: Pero no se la pierdan, vayan el día de hoy.
0: Es muy
2: el
0: divertida, día de hoy. La gente se ríe muchísimo, pero también recibe una... Y mira, creo que es importante decir que esta es una buena oportunidad de demostrar que se puede traer este tipo de teatro de calidad, y que no necesariamente, como se tiene la idea de que si quieres venir a Estados Unidos tienes que traer cosas de groserías, chistes políticos, dobles sentidos, albures. No es cierto, ya hay otro tipo de teatro como este, que es un teatro ligero, sencillo, de comedia, que la gente se ríe, pero que recibe un mensaje, que la gente se divierte, pero
2: teatro
0: también
2: familiar,
0: se va,
2: que es muy importante,
0: que se va contento de haber visto una buena obra con un mensaje, con buenos actores, una buena producción. Además, Alberto, pues ha hecho, Mayagüez ha hecho un gran trabajo, pues trayéndonos a estos lugares tan recónditos, y es la oportunidad de apoyarlo, porque si el público lo apoya y se llena el teatro, quiere decir que puede traer otra producción y puede empezar a hacer ya pues el caminito de traer producciones de un nivel diferente a lo que se acostumbra siempre.
2: Profe, que la gente no sea pulisánime.
0: Que no sea pusilánime.
2: Ay, sí, perdón. Recuerde, profe, vida solo hay una. Y hay que aprovecharlo. Y únicamente hoy hay una función, hay que aprovecharlo.
0: Así es que hay que aprovecharlo.
1: Las puertas abren temprano, así es que, familia, esta es una excelente oportunidad para que nos vayamos a disfrutar de dos personas que tienen años, de verdad, desarrollando ese talento, y ahora lo tenemos aquí en Omaha, Nebraska. Es una excelente oportunidad, como bien lo mencionaba la señora Pasquel, de que debemos de apoyar este tipo de teatro, porque no lo tenemos, y ahora que lo tenemos, creo que es una excelente oportunidad para que todos nos unamos, para que veamos algo diferente, y con estas personalidades, Alberto,
0: en la vivo, verdad. Para exacto. Que vean que no traigo Botox.
2: A todo color, a todo color.
1: Les agradezco infinitamente. Antes de despedirnos, Alberto, nuevamente, lugar, hora, ¿cómo pueden adquirir los boletos para que todos podamos estar ahí presentes?
3: La profesora del autor español Eduardo Galán, producción directamente del teatro legendario Jorge Negrete de la Ciudad de México, producción de Alberto Estrella con las actuaciones de Silvia Pasquel y Alberto Estrella. Único día, Teatro Garden en Omaha, Nebraska, 7:15 de la noche. Boletos desde $49 y hasta $99 los que los quieran ver de cerquita, ya saben. Y los boletos están a la venta en teatroenespañol.com, he dicho.
1: Así es, familia, y para los que practicamos, ahora sí, como dicen que somos hispanos y siempre llegamos corriendo o al último, procure que no le suceda, pero si le sucede a esta situación, recuerde que en taquilla va a haber también boletos. Lo que se trata es que todos estemos presentes ahí, porque es una obra que sin duda alguna no se puede usted perder.
3: Yes.
1: Con dos grandes actores que tenemos en televisión, cine y teatro. Estoy plenamente seguro que usted se la va a disfrutar, así como servidor, así es que está la invitación para todos ustedes. Señora Pasquel,
0: mil gracias. Muchas gracias, muy amable por el espacio.
1: Señor Estrella,
2: un placer. Gracias por tu aportación a la cultura teatral.
1: No, gracias a ustedes. Gracias a ustedes, Alberto Mayagoitia, mil gracias.
3: Que disfruten la función.
1: Así es, familia, disfruten la función y recuerde, es esta noche, La Profesora, para que nosotros podamos disfrutar algo diferente, pero sobre todo para que veamos a dos personalidades del teatro en vivo y en el escenario. Así es que está la invitación para todos ustedes.
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2: Les saluda Verónica Sandoval con la noticia de la hora. Dos hombres de Texas fallecieron el jueves por la mañana tras una colisión entre un vehículo tipo SUV y un tren en la zona rural del condado de Cass. La oficina del sheriff del condado identificó a las víctimas como Vernon Hayes, de 73 años, y Gabriel Johnson, de 22, ambos residentes de Kings Island, Texas. Las autoridades informaron que Hayes y Johnson eran abuelo y nieto. El accidente ocurrió alrededor de las 5:59 a.m. en un cruce ferroviario de Union Pacific, justo al este de la intersección de la calle 12 y Church Road entre Plymouth y Murray. Según los investigadores, el vehículo circulaba en dirección oeste cuando chocó contra un tren de Union Pacific que se desplazaba hacia el norte en el cruce. Se confirmó el fallecimiento de ambos en el lugar de los hechos. 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
3: ¿Qué más, pues, mi gente? Yo soy Sebas del Parce y esta es la información deportiva. La Bielorrusia Arina Sabalenka se clasificó este jueves para la final del Abierto de Estados Unidos, su cuarta consecutiva, tras derrotar a la estadounidense Jessica Pegula, su víctima favorita en Nueva York. En la máxima instancia se va a enfrentar a la kazaja Elena Rybakina. Sabalenka, campeona en el año 2024 y 2025, se impuso por 7-5 y 6-2 en solo una hora y 20 minutos y se ha convertido en la auténtica bestia negra de Pegula en New York, a la que ya venció en la final del 2024 y en las semifinales del 2025. Yo soy Sabas el Parce con toda la información deportiva. Para más deportes, no duden en visitar Lobo 97.7. Que tengan un excelente día. Chao, chao.
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viernes 11 de septiembre. Saluditos para toda la raza que sigue en sintonía de nosotros y por supuesto, como siempre, muchas gracias a mi compañero Jorge Rosas Flores por cedernos los micrófonos para estar contigo ya un día más, ¿eh? Saluditos para todos ustedes. Y bueno, recuerda que yo te acompaño el día de hoy hasta las 6 de la tarde porque recuerda que vamos a andar en las fiestas patrias, ¿eh? Así es, eso comienza el día de hoy, pero no te preocupes porque traigo, vengo con el Cotorreo Mix en punto de las 5 de la tarde y en esta hora también traigo regalitos, ¿eh? Así que nos vamos a ir con más música. Vamos con algo de Selena, el chico del apartamento 512. Así que ya lo sabes, súbele que estás del número 97.7, la número 1 en éxito.

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1: Hola, ¿qué tal? Les saluda Nelly Hernández con el resumen del tiempo para este fin de semana. Durante los próximos días estaremos notando cambios importantes, especialmente en las temperaturas. El fin de semana comienza con un ambiente cálido, soleado y agradable, ideal para disfrutar de esas actividades al exterior. Sin embargo, hacia el sábado comenzaremos a sentir el cambio más fresco, con máximas que se quedarán en los altos 70 grados. Y ojo con el domingo, porque cerramos el fin de semana con posibilidades de lluvias durante las primeras horas del día, además de temperaturas todavía más frescas. Las máximas quedándose tan solo entre los 65 y 70 grados. Así que si tiene planes o actividades, especialmente durante el domingo, hay que prepararse para los cambios en temperaturas. Este cambio en condiciones va a continuar durante la próxima semana laboral, con temperaturas que se mantienen bajas y también varios días de lluvia. Por lo tanto, que tenga un excelente fin de semana, disfrute de sus planes. Les informa Nelly Hernández para Telemundo Nebraska.
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0: 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Nos vamos a ir con más música, no le cambies. Estás en el 977, la número uno en éxitos.
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0: 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Y en este momento estoy buscando la llamada número 3. Si me contestas correctamente, te llevas tu boletito, ¿ok? Así que recuerda que no debiste de haber ganado nada en los últimos 30 días. Vamos a ver quién anda en la línea telefónica. Lobo, buenas tardes, llamada número 1. Lobo, buenas tardes, llamada número 2. Lobo, buenas tardes.
1: Buenas tardes.
0: Muy buenas tardes, ¿con quién tengo el gusto?
1: Con Karina.
0: Karina, cuéntame, platícame para que esté buena el día de hoy.
1: Tienes algo que es mío.
0: Ándale, pues, a ver, de una vez nos vamos a agarrar ahorita. ¿Qué es lo que tengo que te pertenece?
1: Mi boleto para ver a Rienda Real.
0: Ándale, pues, bueno, cuéntame, platícame, ¿cuál fue la rolita que acaba de sonar?
1: Sobran motivos.
0: Pues sí me dijiste que tengo algo y me imagino que sobran motivos para agarrarnos, pero a ver, el nombre de la canción.
1: Sobran motivos.
0: Ándale, pues,
1: sobran
0: Karina.
1: Sobran motivos, Michelita.
0: No me vayas a colgar, voy a tomar tus datos fuera del aire, ¿ok?
1: Va.
0: Ándale, pues, no me cuelgues. Y así de sencillo te llevas tus boletitos aquí en Lobo 97.7, la número uno en éxitos. Recuerda que en solo minutos comenzamos el Cotorreo Mix, donde estaré mezclando tu música favorita. Así que no olvides de mandar esos saluditos a la línea del WhatsAppazo 402-594-3955. Como siempre, recuerda que estamos para servirte. Así que súbele porque te dejo con algo de Romeo Santos, también con Prince Royce, titulado Dardos, el Lobo 97.7, la número uno en éxitos.
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1: Le saluda Verónica Sandoval con la noticia de la hora. La Corte Suprema de Nebraska dio un golpe sobre la mesa al ordenar a la ciudad incluir 3 enmiendas sobre elecciones municipales en la boleta general de noviembre. Esto después de que los jueces le dieran la razón al fiscal general del estado diciendo que las autoridades locales no pueden retrasar peticiones ciudadanas que ya están certificadas, destacando así la idea de mover esto hasta el 2027, aunque el abogado de la ciudad se mostró decepcionado por las sospechas previas de firmas falsas, confirmó que acatarán la orden. 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
2: ¿Qué hubo pues, mi gente? Yo soy Sebas el Parce con toda la información deportiva. Néstor Araujo encontró una nueva oportunidad en Europa luego de ser anunciado como nuevo refuerzo del GD Chávez en la segunda división de Portugal, en un regreso al fútbol europeo que llega después de un paso poco productivo por el América, donde pasó muy buena parte de sus 4 años en el club como suplente. El defensa mexicano de 35 años llegará como agente libre tras finalizar su contrato con las Águilas y no tenía actividad desde mayo. Así es que esa es toda la información deportiva. Para más deportes, no duden en visitar Lobo 97.7. Todos que tengan un lindo día. Chao, chao.
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Mediodía y Chelita en este viernes 11 de septiembre. Así es, recuerda, ya son las 5:04 de la tarde. Saludos para toda la raza. En este momento ya están saliendo de la chamba y ya están listos para disfrutar de este fin de semana que comienza el día de hoy. A lo mejor

5, mándame mensaje de texto o de audio, pide tus rolas, manda tus saludos, estamos aquí para servirte, así que como siempre recuerda, gracias por escucharnos en tu casa, en tu trabajo, en tu auto, a lo mejor en este momento estás estancado en tráfico, no te preocupes más porque ya llegué al rescate para ponerte música muy buena y que no te me duermas en el trabajo, en el tráfico, súbele.

toda la raza, a la raza del Estado de México, por supuesto del DF, la raza de Puebla, la raza cumbiambera en general, ¿eh? Saluditos para todos ustedes, gracias por estar aquí con nosotros.

través de TikTok. Búscanos como Lobo 97.7 FM. Danos like, danos follow y manda tu saludito, ¿eh? Quiero mandarle un saludito para Guille. Saludito, Guille, ¿cómo andamos? Buenas tardes. También para SG ahí en el TikTok. Saluditos, muchas gracias por ese comentario. Para mi pajarita, dice aquí estoy bien puesta. Feliz viernes, ¿eh? Se viene este mix. Por ahí me andaban pidiendo un mix de el Jerry. También ahí se viene, ¿eh? Algo de Gerardo Coronel. De estas, un nombre, lo bueno, este viernes, ¿para qué quieren, eh? Saluditos.

0: Saluditos, saluditos, Leo. Buenas, buenas. Qué rollo, ¿cómo andamos, eh? Así que nos vamos a ir a la primera pausa y regresamos con más aquí en Lobo 97.7, la número uno en éxitos.
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Mix, así que no olvides de mandar tus saluditos a la línea de WhatsApp 402-594-3955. Quiero mandarle un saludo muy especial para Don Robert. Don Robert, gracias por esa llamadita. Ahorita nos vamos a ir con esa rolita, la voy a buscar. Un saludito y un abrazo a la distancia para su esposa también. Así que, saludito, saludito, ¿eh? Ahí le va el saludo también para la gente que está estancada en tráfico. Leo, ahí vienen las rolitas, ¿eh? Para que no te me aburras en el tráfico, ¿eh? Saluditos también a mis amigos de Moreno's Bathroom and Tile Remodeling, que siempre están al millonazo con nosotros. Pero bueno, el día de hoy es viernes de Kawasaki y yo había prometido algo, algo de el Jerry, ¿eh? Así que se vienen esas llegadoras porque, pues, ¿por qué no? Es viernes ahora sí. Así que súbele que estás en Lobo 97.7, la número uno en éxitos. Hoy nomás.

0: recuerden que el día de hoy es
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0: Claro que sí, oficialmente el fin de semana. Saluditos a toda la raza que sigue conectada con nosotros. Dale el saludo para mi compa Chilango Plus. Muchísimas gracias por ese comentario. Saluditos también para Alma Enríquez, que ama el Jerry, dice que te está escuchando. Ahora sí vamos a tener un problema ahí, No sé cómo lo vamos a arreglar, pero saluditos para Alma, saluditos a toda la familia Enríquez. Pajarita, gracias a ti por siempre estar aquí conectada con nosotros. También para mi comadre Nina Dark Scorpion, saluditos para ti, gracias por estar aquí. El Chilango que dice, cálmate Chelis, hoy cobré y no quiero llamarle. Ay, imagínate. Ay, es que esas rolitas, ¿qué les digo? Bueno, nos vamos a ir con otra, esta no es ya el Jerry, pero me la están pidiendo. Esta también está muy buena para terminar este segmento de estas llegadoras, Vámonos con esta rola de Arcángel R15. Saluditos, Tony. Súbele. Saludos también para DJ de León hasta Vancouver, Washington. Súbele. Amor.

y siempre estar compartiendo nuestros en vivos y estar aquí. Hasta nos apoyas en el club. Saluditos para ti, ¿eh? Quiero mandarle también un saludo muy especial para mi comadre Betty. Betty dice, tú con todo el power y yo enferma. Pero dice, disfrutando de tu música, ¿eh? Muchas gracias, de verdad, Betty. Gracias por estar aquí. Nos vamos a ir a una pausa comercial y regresamos con más. Aquí el número 97.7, la número 1 en éxito. Saluditos para mi colega DJ Rick Baxter. Saluditos.

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1: Hola, ¿qué tal? Les saluda Nelly Hernández con el resumen del tiempo para este fin de semana. Durante los próximos días estaremos notando cambios importantes, especialmente en las temperaturas. El fin de semana comienza con un ambiente cálido, soleado y agradable, ideal para disfrutar de esas actividades al exterior. Sin embargo, hacia el sábado comenzaremos a sentir el cambio más fresco, con máximas que se quedarán en los altos 70 grados. Y ojo con el domingo, porque cerramos el fin de semana con posibilidades de lluvias durante las primeras horas del día, además de temperaturas todavía más frescas. Las máximas quedándose tan solo entre los 65 y 70 grados. Así que si tiene planes o actividades, especialmente durante el domingo, hay que prepararse para los cambios en temperaturas. Este cambio en condiciones va a continuar durante la próxima semana laboral, con temperaturas que se mantienen bajas y también varios días de lluvia. Por lo tanto, que tenga un excelente fin de semana, disfrute de sus planes. Les informa Nelly Hernández para Telemundo Nebraska.
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Viernes y el cuerpo lo sabe. Vámonos con esta rola. Algo de banda La Costeña, una aventura. O como decimos nosotros aquí.

0: vamos con algo de banda más romanticona. No, hombre. Además, saludo para Gilla, nos andaba pidiendo esa, la de Mi Luna y Mi Estrella. Saluditos. Quedaron también complacidos la raza que quería algo de Julio Preciado, también nos andaban pidiendo. Vámonos a este último audio, vamos a ver quién anda por acá. Se me hace que es mi compa Bigotes.
1: Chelita, el Bigotes por aquí reportándose, atorado en el tráfico. Pero lo bueno es que llegas tú al rescate.
0: Eso.
1: Ponme una cumbiacita por ahí que se llama la cumbia de la cobra, creo. O la cumbia de los pajaritos, también podría ser esa. Ok. Y saludos para toda la raza de Campeche, para toda la raza trabajadora, para el maloso, para el compa maloso, para el compa Piri, su gente, para el Rubén Wizard y su gente, para el gordo de Guerrero, para toda esa raza trabajadora. Ánimo, raza, que ya es viernes.
0: Eso.
1: Es día de la caguama fría. Ánimo.
0: Saluditos al compa Bigotes, claro que sí, está toda la raza de Campeche.
2: Hay
0: también.
2: Mucho que celebrar en la mesa.
0: Espérame, todavía no nos vamos. Quiero mandar un saludo también para mi compa el 8, saluditos, que dice arriba la América. Saluditos compa 8, esperando que se encuentre muy bien, ¿quién más anda por ahí? Saluditos para Jesús, que dice para todos los de Uptown Construction, claro que sí, saluditos para ustedes. Remis dice la de Como Este Loco de Julio Preciado. Uy, esa rola no me la pongan, porque recuerden que el día de hoy es viernes de Kawasakis, Ahorita la vamos a buscar. Y bueno, así es como terminamos el show del día de hoy. Negrita, saluditos, dice saludos desde Lincoln, saluditos de Eli, gracias por estar aquí con nosotros. Álvaro Caminante también llegó un último saludito que dice buenas tardes, saludos desde acá, desde Omaha, Chelita, ¿cómo estás? Mándanos un saludito, claro que sí. Está el saludo para toda la raza también de Michoacán, Y bueno, así es como vamos a terminar el show del día de hoy. Muchas gracias por haber estado conmigo en otro
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0: Claro que sí, viernes de Kawasaki con amiga DJ Chelita. Muchas gracias por haber estado con nosotros. No olvides de seguirnos en las redes sociales. La página de Lobo 97.7 FM, a mí me encuentras en todas las redes sociales como DJ Chelita Oficial. Danos like, danos follow y síguenos, porque recuerda que acabando este show me voy a ir allá a la calle 24 con mi compañero Sebas del Parce. Nos vamos a ir los dos por allá. Vamos a tener unos regalitos, así que no olviden de seguirnos a través de las redes sociales, porque ahí es donde les vamos a traer las instrucciones, ¿ok? Así que bueno, espero que tengan un excelente fin de semana. Muchas gracias por haber estado aquí conmigo. Recuerden, nos vemos el lunes sin falta, Cuídense mucho, que tengan un excelente fin de semana. Y ya lo sabe, si toma, no maneje, porque se le cae la Kawasaki, Que pasen un excelente fin de semana. Nos vemos. Bye, bye.
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6: Le saluda Verónica Sandoval con la noticia de la hora. Un camión cisterna que transportaba leche se incendió por completo en la madrugada del miércoles sobre la carretera 92 cerca de Osceola. Pasadas las 2 de la mañana, los bomberos llegaron y usaron espuma especial para controlar las fuertes llamas. El conductor del camión actuó de manera rápida, desenganchando la cabina principal y así logró salvar el motor sin sufrir ni un rasguño. El incidente obligó a cerrar la carretera y desviar el tráfico matutino en medio de una neblina muy espesa. Afortunadamente, nadie salió herido en este incidente. Para esta y más noticias, visite telemundonebraska.com.
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7: ¿Qué más, pues, mi gente? Yo soy Sebas el Parce y esta es la información deportiva. Rafa Márquez fue presentado oficialmente ante los medios de comunicación como el nuevo entrenador de la selección mexicana de fútbol, un sueño cumplido en el que su principal objetivo será que los aficionados y los jugadores se sientan orgullosos e identificados con el equipo. Así lo dijo: lo que vivimos y lo que hemos vivido, sobre todo el último mundial, es que había poca gente que se identificaba con México. Quiero que la gente se sienta orgullosa, que los jugadores sepan que deban dar su máximo, siempre con competir sin importar quién es el rival. Así es que le damos la bienvenida al profe Rafa Márquez, director técnico de México, y ojalá que los lleve a un muy buen mundial. Yo soy Sebas el Parce con toda la información deportiva. Para más deportes, no deben visitar Lobo 97.7. Que tengan todos un lindo día. Chao, chao.
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